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Hola, ¿qué tal? ¿Cómo les va? Bienvenidos. Comenzamos otra edición de Remember Time. Y este 15 de julio lo hacíamos junto al australiano John Farnham. Seguramente lo recordemos por You Are The Voice, pero también tuvo varios éxitos en su etapa solista desde 1988. La canción elegida hoy era Age of Reason, la edad de la razón. Soy Néstor Gil. Les propongo una hora llena de grandes clásicos, llena de grandes emociones. Y ya sin más palabras, seguimos y con toda la fuerza en vivo de los Simple Minds.

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0: 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Estos son los norteamericanos Missing Persons, 1980, y Destination Unknown.

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1: El cover del viejo clásico de The Four Preps de los 60s, Tainted Love.

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1: Un 5 de enero de 1987 se lanzaba el single de los Beastie Boys, parte del disco Listen to It, Brassman.

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1: Uno de los mayores singles de éxito de la banda Go-Go's. Our lips are sealed. Nuestros labios están sellados.

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0: Un camino recorrido. Otra vez. Principios de la década del 80 y parte de la New Wave de aquella época. Toya, It's a Mystery.

en la radio. Revivimos los grandes clásicos. Y Remember China lo hace posible. Muy bien, nos estamos despidiendo. Gracias por estar allí, por acompañarnos. Nos vamos con los Vapors, este grupo power pop británico que llega en este final con Turning Japanese.

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30: Hola, hola, ¿cómo están todos? Bienvenidos, ya estamos comenzando esta mitad de semana, edición día miércoles. Gracias por acompañarnos, gracias por estar una vez más y confiar en nosotros para llevarte lo mejor de la música popular argentina. Quien te saluda de este lado, José Lo Díaz, estoy como siempre con nuestro operador de lujo y la gente de la producción que no para, le sigue dando a este programa para que quede cada vez mejor. ¿Qué te parece ahora si compartimos la primera de las canciones? Llegan los Tequis, Lejos de Ti.

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Tenemos más canciones para compartir con vos. No te muevas del dial. Ya sabés que están los nuevos intérpretes y, por supuesto, los grandes clásicos del folclore. Todo eso resumido ahora, el chaqueño para vecino. Se llama El Después.

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si de clásico se trata, este es un himno a la provincia de Corrientes. Hablamos de Kilómetro 11, interpretado por los Aloncitos. ¿Qué más? Subí el volumen.

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Ya estamos ingresando en este nuevo bloque. Comunicate, enganchate a través de las redes o a través del WhatsApp. Como siempre, nosotros contentos de estar nuevamente con vos. Saludando a toda la gente que está cumpliendo años, para vos, que la estás pasando genial. Quédate con nosotros, dale. Te prometo buenas canciones. Llegan ahora los Manceros, Pueblo Guitarrero.

Vamos, querido, vamos, vamos acelerando un poquito los motores porque no llegamos, ¿eh? Llegan ahora los cuatro de Córdoba, se llama Ansiedad, lo hace junto a Lionel Pacheco, ahí está, Lionel Pacheco y los cuatro de Córdoba, Ansiedad.

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3: Lo que pasó en nuestro cancionero popular queda en el aire de aquí. Efemérides folclóricas.
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3: Matuseando, 15 de julio 1927, Mendoza. Nace el guitarrista, compositor y cantor mendocino. Manuel Oscar Matus.
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3: Músico que integró el revolucionario movimiento del Nuevo Cancionero. De estrecha amistad con el poeta Armando Tejada Gómez, compuso junto a él La Zafrera, La de los Humildes, Zamba del Riego, Los Hombres del Río, Selva Sola, Zamba de las Distancias y Tropero Padre, entre otros fundamentales.

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Así pasaban los Jarcas en nuestro programa, pero tenemos más y se lo vamos a dedicar a toda la gente de Concepción del Uruguay, por supuesto. Para toda la gente de Concepción, llegan ahora los hermanos Cuesta, himno a Concepción del Uruguay.

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1: Una vez más, muy pero muy agradecidos por formar parte de la programación de la radio. Gracias por acompañarnos en esta mitad de semana. Te esperamos mañana con mucho más éxitos. Hasta mañana. Chau, chau.

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Todos los días tengo esa misma sensación. Que vuelvo a empezar con ustedes. ¿Qué te pasaba? Bienvenidos, bienvenidas al Super Ranking de Flash Mix. Vamos, hoy creo que vamos a estar un buen tiempo en los 2000, ¿eh? Hay unas buenas canciones para ustedes en este día. Fede Jofre en la coordinación artística, Diego Drago en la musicalización y puesta en el aire. Mi nombre es Martín Bernal, la quinta estación hace El Sol No Regresa. Buenas.

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1: Gente del cine, vamos a hablar con ustedes un poco. No directamente con ustedes, pero sí con las personas que les gustan mucho las películas que tienen que ver con catástrofes. Estamos de acuerdo con lo que estamos hablando, ¿no? Viste que hay películas y gente que dice, no, yo no quiero ver, porque no me gusta ver cómo la gente se muere, cómo la gente la pasa mal, o cómo sufren, todo. Bueno, y hay gente que dice, estas son las películas que yo quiero ver. Así que para ustedes, amigos y amigas, tres imprescindibles.
2: Me cagó todo.
1: Te asustaste, ¿viste? Tres imprescindibles de las películas que tienen que ver con el género catástrofe. Escuché un poquito. Sobrevivientes después del terremoto, Lo Imposible y Asphalt, Alerta Roja. Son tres películas que tienen que ver con este género.
3: ¿Qué haces, Sergio?
1: No hago nada, amigo, solo te estoy contando. Es un género de catástrofes que ha sido un pilar fundamental en la historia del cine desde sus inicios, capturando la fascinación del público con su mezcla de acción, drama y la eterna lucha por la supervivencia.
2: Otro cohete.
1: Cohete, escucha, películas como Twister del año 1996, La Tormenta Perfecta, The Perfect Storm del año 2000 y El Día Después de Mañana, The Day After Tomorrow del año 2004, han sido ejemplos.
4: Que vaya
1: a lavar los jetes. Bueno, chicos, se llaman así. Han sido ejemplos icónicos de cómo el cine puede trasladar a la audiencia a escenarios extremos donde la naturaleza se convierte en un enemigo implacable. Escucha un poquito. Sobrevivientes después del...
3: ¡A cruzar los dedos!
1: Sobrevivientes después del terremoto. Concrete Utopia. El director se llama Un Tau Ha. Vos sabés que él es, por supuesto, coreano. Esta serie es una película, del año 2024 que se encuentra disponible en Prime Video. Se ha capturado la atención del público por su intensa narrativa y la representación cruda de un mundo post-apocalíptico. Esto sucede particularmente en Seúl, donde solo un edificio de departamentos está en pie, convirtiéndose en el último refugio para quienes lograron sobrevivir al desastre. La dirección, te dije, está a cargo de Um Tan Haut y él es el que que hace esta película que ustedes pueden ya ver en Prime Video. Lo Imposible es una película de Bayona. Bayona es el creador de La Sociedad de la Nieve, la película que relata justamente la tragedia del vuelo 571 de la Fuerza Aérea Uruguaya en los Andes en el año 1972. Bueno, él hizo otra película que se llama Lo Imposible, que también recibió aclamación crítica y comercial, que se trata de un joven, Tom Holland, que interpretó a uno de los hijos de la familia Bennett mucho antes de asumir el icónico papel de Spider-Man en las películas de Sony y Marvel. ¿Quién es esta familia, amigos, amigas? Es la tragedia del tsunami en el Océano Índico en el año 2004. La trama se enfoca en la familia Bennett, que se encuentra de vacaciones en Tailandia cuando el tsunami arrasa la región. Y el largometraje sigue su desgarrador viaje mientras intentan reunirse en medio de la devastación y la confusión. Y por último, Asphalt, Alerta Roja, que sigue la historia de un catastrófico evento volcánico en Corea del Sur. La trama gira en torno a una erupción que amenaza con destruir el país y un grupo de héroes se embarca en una misión desesperada para evitar una catástrofe aún mayor. Escucha qué lindo esto, porque la película mezcla elementos de acción y drama al explorar la valentía y el sacrificio de los personajes en su lucha por salvar la nación de una devastación inminente. Tres propuestas, tres para ustedes que les gustan este tipo de género. Atención, amigos, amigas de Flash Mix, se los acabo de decir. Asphalt, Alerta Roja, la pueden buscar así, también la van a encontrar. Lo Imposible. Y como última recomendación, dijimos Sobreviviente después del terremoto.

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0: ¿Qué?
1: Morena, aborígena, amarena,
0: Amarela.
1: ¿querés que te deletree?
0: ¿Qué? Sí.
1: AMANERA,
0: Sí.
1: amarena.
0: Sí, cualquier cosa deletreaste vos. Chicos, entre este audio yo me estoy perdiendo estas canciones con las que estamos abriendo este segundo bloque con ustedes. Luis Miguel llegó con nosotros para hacer así, ya lo escuchaste, suave, ¿viste? Y mirá la que está ella acá. La diosa del verbo amar, dirán ustedes, pero no, es la reina del pop, no es la diosa, ¿viste? Me equivoqué con Dalila. Ella es Madonna, está con nosotros en este miércoles, hace Music.

0: Se viene el fin de semana, amigos, amigas, y como ustedes saben que se viene el fin de semana, no hace ni falta que yo te lo diga porque lo estás esperando ansiosamente hace un montón de días. Muchas veces el fin de semana lo que pasa es que se viene, ¿qué? La limpieza general. Y cuando se viene la limpieza general empiezan a aparecer el orden y las cosas. Entonces vas a abrir la alacena mañana sábado y vas
1: ¿Es un viejo verde o un negro piola?
0: Bueno, bien que me aclaraste lo del verde, porque vas a ir a la parte de aceites, querido, querida, y vas a encontrar el aceite de oliva, porque vos tenés plata y te compras aceite de oliva, y vas a ver que lo guardás en un lugar que ahora te vas a enterar
2: está
0: que
2: hasta los huevos.
0: Es el peor lugar para guardar el aceite de oliva. Es el peor lugar para guardar el aceite de oliva, es uno de los más usados en los hogares, y yo te voy a contar. Escuchate esta, El aceite de oliva, vos ya sabés, que es conocido por ser uno de los alimentos más poderosos y beneficiosos para la salud.
3: Escuchen y aprendan.
0: Gracias, muchas gracias. Te necesité toda la semana, ¿no estuviste? Rico en antioxidantes y grasas saludables, este elixir dorado puede transformar nuestra dieta y bienestar. Sin embargo, la manera en que almacenamos este preciado líquido puede marcar una gran diferencia en su calidad. Guardar el aceite de oliva en un lugar inadecuado puede echar a perder sus propiedades, degradando su sabor y beneficios nutricionales. Entonces, guardar el aceite de oliva cerca de fuentes de calor, como la cocina, o en lugares expuestos a luz, como una ventana, es altamente perjudicial. ¿Dónde guardo yo el aceite?
3: ¡Estaré loco, amigo!
0: Escuchá, el aceite en general, pues yo no tengo aceite de oliva, pero en general lo guardo en la alacena que está arriba de la cocina. ¡Mal! La distribuidora norteamericana de aceites de olivas finos, Elizabeth Berger, explica que las fluctuaciones constantes de temperatura y la exposición a la luz...
1: Eso no te quepa la menor duda.
0: Obvio, pueden acelerar la oxidación del aceite, afectando negativamente tanto su sabor como sus propiedades nutricionales. Queremos mantener el aceite en un lugar donde la temperatura sea constante, explicó Berger en el prestigioso podcast sobre nutrición y salud Zoe. Y advierte, cerca de las hornallas o de la ventana, la temperatura fluctúa mucho. En cuanto al lugar de almacenamiento, sugiere guardar el aceite en un armario fresco, oscuro y con temperatura estable, donde
4: estaba
0: se guarda...
4: Estaba sacada.
0: No, lo dijo tranqui, Dijo que tiene que ser un armario fresco, oscuro y con temperatura estable, donde se guarda, por ejemplo, la sal y la pimienta. ¿Vos dónde guardas la sal y la pimienta? Al lado de la cocina, arriba de la mesada. Entonces, también guardas mal la sal y la pimienta. Al final hicimos todo mal, chicos. Un aspecto crucial para maximizar los beneficios del aceite de oliva es consumirlo dentro del tiempo adecuado.
3: Escuchen.
0: Se recomienda consumir el aceite dentro de los 18 meses posteriores a su recolección, no desde que te lo compraste. Recolección. Y después hay unos beneficios del aceite de oliva que ya es como que viene esto acá, pero es como su capacidad para combatir enfermedades y mejorar la calidad de vida lo convierte en un verdadero oro líquido en la cocina saludable. No sé, no es de mi agrado, no es de mi gusto, hay que comerlo, qué sé yo. Vos por el momento guardalo en el lugar correcto.

0: Miranda perfecta.
1: ¡Ramírez! ¿Qué? ¡Volvió la señal! ¡Volvió el wifi, Ramírez! Wow. ¡Volvimos a estar conectados!
0: ¡Sí!
1: ¡Vamos, Ramírez!
0: ¡Vamos, Ramírez! Bueno, bajamos, chicos, bajamos unos cuantos decibeles acá para cerrar así la primera hora en el Super Ranking de Flash Mix. Vamos a este clásico de los 2000. ¿De qué año es esto? Esto es Shakira y esto se llama, ¿lo cantás? ¿Lo sabés? Para vos, Moscas en la Casa.

0: Ah, fue un error.
1: Sí, pedazo de culiado. El monitor de 24 pulgadas sí, sale una fortuna.
0: Sí.
1: Así que te puedo llegar a comprar uno de 19.
0: Bueno.
1: Decime si lo querés y no anda la concha puta que te parió.
0: Pero contestame. ¿Por qué vas a hacer así ese favor si no querés hacer nada? Mirá qué clásico, Natalia Lafourcade. Esto es En el 2000.

0: Ay, qué rica que está la papa.
1: No sé qué tendrá que ver la papa con todo esto, amigos, amigas, pero tengo otra noticia para ustedes que no tiene que ver con papa, pero tiene que ver con otras cosas. Escucha, ¿por qué disminuye el colágeno en el cuerpo a medida que envejecemos? Qué interesante, Marta, ¿no? Estás diciendo vos del otro lado. Ay, por favor, qué importante, quiero saberlo. Bueno. No, no importa, te lo quiero contar acá. Vos sabés que el colágeno es una de las proteínas fundamentales en el cuerpo humano y juega un papel crucial en la estructura y función del organismo. Como afirma la Escuela de Salud Pública de Harvard, esta proteína, obvio que todos los estudios son de Harvard, chicos, obvio, esta proteína clave proporciona fuerza y resistencia a diversos tejidos del cuerpo. Y este es un componente esencial del tejido conectivo, lo que le permite conferir robustez y elasticidad a los huesos, piel, músculos.
2: ¡Basta! ¡Por favor, basta!
1: No terminé. Huesos, piel, músculos, tendones y cartílagos. Su presencia asegura que estos tejidos sean lo suficientemente fuertes y flexibles para soportar estiramientos y esfuerzos. Sin este soporte, el cuerpo experimentaría una merma en su capacidad para mantener su integridad estructural frente a las fuerzas diarias. Chicos, si no es por mí, ustedes no se enteran de esto. Así que, ojo, escuchen y aprendan, como dicen por ahí otro de los audios. El colágeno tipo 1, que es el más abundante en el organismo, está en todos lados. Está compuesto por fibras compactas que dan estructura a la piel, los huesos, los tendones, el cartílago fibroso, el tejido conectivo y los dientes. Mientras que el colágeno de tipo 2, con fibras menos densas, es esencial para el cartílago elástico en las articulaciones, proporcionando amortiguación. El colágeno es una proteína fundamental en diversas partes del cuerpo humano, incluyendo la piel, el cabello.
3: ¡Andate porque te rajo!
1: No me voy porque me quedo. Los músculos, los tendones y los ligamentos. Ahora aporta tensión a la piel, por eso su presencia se asocia con un aspecto juvenil y terso del rostro. El organismo produce esta proteína de forma natural, pero esta producción disminuye.
2: Chapita, y no sabes lo bien chapita que yo estoy.
1: Gracias por aparecer, porque justamente te iba a decir, disminuye con la edad. ¿Por qué? Porque la ingesta prolongada de péptidos de colágenos bioactivos puede ser efectiva para mitigar la disminución de la densidad mineral ósea. El incremento de la densidad mineral ósea producto de esta produce esta suplementación podría favorecer la fortaleza de los huesos. Chicos, pues la gente se pone grande. ¿Y por qué pasa? Porque el envejecimiento es un proceso natural influido por factores biológicos y ambientales. Lo explica una especialista, no importa quién sea. Es una proteína esencial para la estructura de la piel, te dije, y el envejecimiento cronológico afecta la capacidad del cuerpo para reparar y regenerar este tejido conectivo. Esto se combina con factores externos como la exposición a los rayos del sol, el tabaquismo, la contaminación ambiental y una dieta deficiente en nutrientes esenciales, lo cual acelera el deterioro del colágeno. Así que chicos, ya se enteraron entonces. Se ponen las piletas con el colágeno. Vienen pastillas, vienen polvo, vienen un montón de cosas. Me toman colágeno y la piel tersa para toda la vida.

0: Bueno, mi amor, que maneja todo bien, vos también, mi vida, ¿sabes? Que sí. Te componga mejor. Sí. Mañana te espero, mi vida, mi amor, ¿sabes? Bueno. Te quiero y te amo mucho, mi cielo. Ay, es el único, mi amor y mi bebé que tengo del mundo, ¿sabes?
1: ¿Tanto?
0: Te quiero mucho, vida, yo. Yo te cuido acá y vos cuidame ahí, si que yo voy por vos y vos vas por mí. Que maneja todo bien, ¿no, mi amor, ¿sabes? Sí. Yo te respeto casi que...
1: Bueno, ¿qué pasó?
0: Hasta mañana, que maneja bien, mi amor.
1: Sí.
0: Te quiero, te amo mucho, mi vida. Chao. Lo único soy vos, mi vida y todo para siempre.
1: Ay, es mucho.
0: Vos cuidame ahí. Sí, te cuido.
1: Sí.
0: Te quiero, te amo mucho, mi
1: vida. Ay, que te capas de una cagada vos.

0: Qué éxito, ¿eh?
1: Muchachos, le aviso que mañana está pronosticado que está lluvia para mañana, le aviso. Sí,
0: chicos, le aviso pronosticado lluvia para mañana, le aviso mañana, ¿eh? Ay, Dios, con ustedes estamos empezando así otro segmento en el Super Ranking de Flash Mix. Qué bueno, Callejeros, chicos, está acá con nosotros, por supuesto, ¿no? Esto se llama Prohibido. ¿Lo querés cantar? ¡Vamos, no está mal!

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1: Sí.
0: Y tiraste con un plumero.
1: Sí.
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1: Hoy están todos los que tienen algunos problemas de adicción con nosotros, ¿eh? Escuchá que de clásico en clásico te vengo. La vida loca.

0: frase que el sisulunguay, ese que va bajo la lengua.
1: ¿Cómo?
0: Se dice sisulunguay,
1: sisulunguay,
0: pero sí, la va a comprar como queterolac.
1: Queterolac. Esta, se dice sisulunguay, pero vos lo compras como queterolac. Ahí tenés. Sasha, Benny y Eric. Esto es del álbum Primera Fila, se llama Serás el Aire.

chicos, gracias por haber estado. Me meto en esta canción un ratito más antes de que termine para despedirnos. Mañana vamos a estar acá con ustedes, por supuesto, para hacer otro super ranking de Flash Mix, como siempre lo saben. Estuvo Fede, estuvo Diego, estuve yo. Chicos, hasta mañana. Chau.

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0: Gracias por estar acá. Gracias por cantar todas las canciones.
1: ¡El aplauso! Valentino, un amigo nuestro.
0: Gracias, chicos. Gracias, Chino.

0: Muchas gracias, buenas noches.
1: Y un aplauso enorme para Belpinto Vieja.
0: Arriba Lucra.

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0: como la selección. Linda y hechicera, buenos días, buena jornada para todos, bienvenidos a la mañana de la radio. Bienvenidos a FM Quasar 104.5. No podemos disimular la alegría, lógicamente, que tenemos todos los argentinos, neuquinos, junilenses. ¿Quién anda cantando ahí de fondo?
1: Me parece que conocí esa voz.

0: ¿Cómo les va? ¿Cómo están? Muy buenos días, muy buena, linda mañana de jueves.
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0: Es como que algunos ya no quieren escuchar esta canción de tantas horas que la escucharon, pero...
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0: La guerra todavía no se ganó, pero creo que la batalla más importante fue la que sucedió en la jornada del día de ayer. El tango este que dice, para ganar primero hay que sufrir. Naranjo en flor. Ayer me acordaba de esa canción. Decía, ¿qué se puede hilvanar con esta obra de arte, con esta obra teatral hermosa que vimos y que vivimos en la jornada del día de ayer, Argentina-Inglaterra, donde los papeles fueron una cosa, las opiniones tácticas, porque somos técnicos, todos somos, tenemos la clave exacta para ver o para que nuestro equipo gane, pero finalmente son los jugadores y el tremendo cuerpo técnico que tiene la selección para tomar decisiones y que suceda lo que sucedió ayer. Mechu, buen día.
2: Buen día, Fabi. Hermosa mañana, ¿eh? Hermosa mañana. Bueno, el saludo para todos los argentinos. La alegría, y Fabi, también yo pensaba, la alegría es triple porque no sucedió nada, todo el mundo se comportó. En toda la Argentina no pasó nada, en el estadio no pasó nada de todo lo que se preveía o se creía, y la verdad, eso también quiero remarcarlo, porque la victoria fue completa y no fue nublada por ninguna de esas cuestiones.
0: Tal cual, parece que llega más al pueblo argentino el mensaje de un director técnico que de un político, ¿no? Porque vos fijate que desde el minuto uno, Lionel Scaloni dijo, no es nada más y nada menos que un partido de fútbol más, poniéndole paño, podría haber hecho un desastre, pero bueno, ahí se ve el liderazgo que tiene Scaloni, el liderazgo que tiene Lionel Messi, porque fue un tipo que tampoco en ningún momento los principales caudillos de la selección agitaron para que esto suceda. Un detalle, lo de la banderita en el final, que podemos decir estuvieron bien, estuvieron mal, creo que a esta altura ya no importa. Hay una versión dando vuelta de una multa por esa bandera que desplegaron los jugadores, pero bueno, también, loco, son de sangre, de carne y hueso, le corre sangre por las venas, y más de alguno quizás no tiene ese pensamiento frío como lo tuvo Scaloni, como lo tuvo Messi. Y quieren expresarse a través de un escrito en una sábana con el pueblo argentino, ¿no?
2: Tal cual, bueno, tal cual.
0: Creo que fue un pequeño detalle, sí. Que no embarró para nada, porque lo hicieron con el alma, con el corazón. Creo que fue Lo Celso el que agarró la bandera, le ayudó. Otamendi. Y después se pusieron todo detrás de la bandera.
2: Claro, claro.
0: Un mensaje, creo que fue un mensaje.
2: Sí. Un mensaje. Y más, Fabi, también uno le preocupaba al comienzo del partido. Estaba tensísimo. Recordemos los primeros minutos que medio se quieren agarrar entre los jugadores.
0: Arrancó picando.
2: Claro, y ahí decís, pucha, si esto está pasando adentro, afuera va a ser un despelote. Bueno, al final todo se tranquilizó. Fue el comienzo que estaba totalmente tenso. Creo que después hubo algunos momentos más, pero bueno, realmente en ese momento uno dice, bueno, acá va a explotar todo el estadio. Pero no sucedió nada. Yo, la verdad, todo este mundial sigo recalcando, el argentino definitivamente ha cambiado. Un poco es porque los barra bravas no van más, a pesar de que había algunos, pero estamos siendo educados, estamos siendo respetuosos. Bueno, ayer me pareció muy mal que canten en el himno, eso me pareció que estuvo pésimo de parte de los argentinos. Vos podés gritar, alentar, pero tenés que respetar el momento del otro, y el himno ni se escuchaba, lo cantaron arriba. Eso sí me parece una falta de respeto total, porque a uno no le gustaría que le canten sobre su himno. Pero dicho eso, después, la verdad que todo bastante bien.
0: Tal cual. y esa gente, lamentablemente, no aprende más, ¿no? pero bueno, insisto que el mensaje que deja Scaloni y los jugadores en general es un mensaje que va por una vía de mucha paz, más allá del resultado de paz, más allá del resultado de un partido, ¿no? Uh-huh. Y que está bueno. Pero bueno, fue una batalla que por momento estaba librada al azar, porque... pero bueno, nuevamente es como que ya nos queda, no solamente le queda claro a Inglaterra que enfrentó al campeón del mundo, sino que deja un precedente en la historia, la Argentina, que no lo tienen todas las selecciones, que se puede ganar un partido en 10 minutos. Mm. Se puede dar vuelta un resultado que creo que en el 99,9% no lo podrían dar vuelta. Vos fíjate, hablábamos recién fuera de aire. Francia, no recuerdo bien en qué minuto España le mete el gol, pero no lo pudo dar vuelta jamás. Y estamos hablando de la selección favorita para este Mundial, ¿no? Que va a pelear con Inglaterra el tercer y cuarto puesto.
2: Sí, lo que tiene la Argentina no lo tiene ninguna otra selección.
0: Tal cual.
2: No lo tiene ninguna. Sabemos que el argentino es muy especial, te lo dice la gente que viene acá. Tiene mucho corazón, tiene muchos huevos, tienen un equipo con una calidad humana, los valores... Todos vienen de abajo, todos tuvieron que romperse bien el alma para poder estar ahí, sus papás. Lautaro ayer decía, más importante que un campeonato del mundo es que mi mamá me seguía tendiendo la cama. Entonces tenés esa gente unida con el liderazgo de Lionel Scaloni y de Lionel Messi, con una unión, con una hermandad, que para mí ese es un plus que no lo tiene absolutamente nadie.
0: Impresionante lo que ocurrió ayer, la primera vez que nos sucede una sensación rara en el cuerpo con el comienzo del partido, pero muy rara. No sé si a todos les pasó, será que estamos grandes, pero bueno, en el partido anterior también, ayer me comentaba un amigo cuando lo notaba, me sentía, pero... como que me estaban ahorcando cuando iba Argentina 1-0 abajo. Hubo gente que cayó al hospital con problemas de hipertensión, que esa es la parte media un poco más. Pero bueno, lo bueno es que te das cuenta que te sucede algo y que necesitas una ayuda y te vas al hospital directamente donde están los profesionales y te pueden atender, ¿no? Y que un partido de fútbol te lleve a una situación así tan loca. Pero bueno, gracias a Dios se vive cada 4 años, creo que lo estamos disfrutando, creo que la Argentina tiene este tipo de alegrías que son impagables por tipos que realmente se la juegan por el país en un partido de fútbol y que entienden el mensaje de lo que quiere la gente, ¿no? Un poco de felicidad ante situaciones que seguramente para algunos pueden ser llevaderas, para otros adversas, en el caso de, ponele, me ha hablado un amigo de... su abuela que vivió en Rosario, claro. de una enfermedad, pone. Sí, sí. Dice, mi abuela hoy fue la mujer más feliz del mundo. Pero por un partido de fútbol, qué loco, ¿no?
2: Tal cual. Sí. Y iba a decir, Fabi, que se vio una Argentina que futbolísticamente jugó mucho mejor que por ahí otros partidos. Me pareció que la verdad que jugó bien. En otros había algunos que decías, bueno, viste, no... No estabas tan contento, pero me parece que ayer jugaron bien.
0: Tal cual. Me hace acordar algunas cositas del Mundial de Qatar, que Argentina empezó de menor a mayor, mejorando su juego. Hay que agregarle que estos pibes tienen todos 4 años más que en ese momento.
2: Claro, también.
0: Que eso en algún punto pesa. Vos lo ves a un Lionel Messi que no es el activo de Qatar. Pero que ayer con el pie menos hábil, con la derecha, le metió el pelotazo en la frente al toro y se terminó la historia y cerró. Cerró, bajó el telón, dijo, hasta aquí llega la obra, ya está.
2: Lo de Messi es una locura.
0: Sí, sí.
2: Es una locura.
0: Lo bueno es que no lo decimos nosotros de agrandado porque somos argentinos, sino que lo destacan los medios, los analistas futbolísticos del mundo, ¿no?
2: Sí, el director técnico alemán de Inglaterra, ¿no? Porque es alemán, pero es de Inglaterra. Dijo, nosotros nos preparamos, miramos todas las cosas para, o sea, que tienen que ver con Messi, lo pensamos, pero sabíamos que si la agarraba en 2 segundos, listo, te mató. Bueno, todo lo que vos hiciste, todo lo que trabajaste, todo listo, se terminó y es así. Pero bueno, una Inglaterra que tenía muchos problemas de equipo, tenía muchos problemas de equipo. El director técnico está peleado con varios jugadores también. Y bueno, eso termina afectando, por supuesto, también en el juego.
0: Tal cual, tal cual. Bueno, final el día domingo, 16 horas, Argentina-España. Así nomás. 4 de la tarde.
2: Claro, es a las 4.
0: La final de Qatar fue a las 14 horas, a las 2 de la tarde.
2: Ah, pensé que
0: era a las 14. No, a las 14 horas. Mira. A las 14 horas, diría un amigo, me acuerdo, ¿por qué se dice patente? Porque es como que está ahí en el.
2: Claro, es AD.
0: Me acuerdo,
2: 700.
0: Patente. No. Un fin de semana de mucho laburo y que rogábamos que los eventos se terminen temprano para poder descansar y ver el partido.
2: Ah,
0: bien. 14
2: por
0: horas.
2: Patente, sí, estaba corriendo para llegar a la final.
0: Tiren el carnaval carioca, que a las 4 nos queremos ir a dormir. Pero bueno, sí, fue a las 14. Fue en Qatar. Aquí es a la hora 16. ¿Qué será en la United States? 14, ¿no?
2: Deben ser 2 horas más, ¿no?
0: 2 horas más o 2 horas menos. Bueno, no importa. La Argentina es a la hora 14. Así que,
2: no, 2 horas menos, tenés razón.
0: 2 horas menos.
2: Claro, claro. Ah, entonces se juega. No. Estaba pensando en Qatar, pero Qatar no sé cuánta diferencia horaria tendría con nosotros. Bueno, Argentina llegó a la final. Ahora, todos los que hablaron. La verdad que ya no sé qué excusa van a poner. Un árbitro que a mi gusto estuvo más del lado de Inglaterra que del nuestro. No tienen nada para decir, porque antes era una cosa, la otra. Bueno, ahora con el partido de ayer, yo creo que no quedó ninguna duda de que no hay nada por detrás. Uno de los titulares ingleses hoy decía que somos oscuros, Sudamérica, oscuros de cosas feas, ¿viste? No.
0: De macumbas.
2: Vuelven a ser arte oscuro. Bueno, no somos nada oscuros. Y estamos totalmente iluminados por Dios y por la Virgen, porque ayer todos creo que miraban, todos los jugadores. Así que me parece que no tenemos nada oscuro. Pero bueno, ojalá que estos chicos sean felices y lo puedan disfrutar, porque se lo merecen.
0: Canelones de verdura hoy para la selección, no, para nosotros. Alá Gauchito, en el Ruca Mechu vamos a arrancar con la parte gastronómica. Ya tengo hambre. Set de Gloria, 2972-405214. Es el menú del día de hoy, el restaurante Ruca Güeney. Te reitero, canelones de verduras a la Gauchito. ¿Anduvo por el centro en esta noche o anoche?
2: Ayer fuimos un ratito, sí, un ratito, no sé, 20 minutos a festejar un ratito, pero todo tranquilo también, la verdad que hasta donde estuve yo estaba todo bien.
0: Con la cantidad de gente que había, bueno, se cortaron las arterias principales del centro. La gente llegaba desde la periferia, desde los diferentes barrios de nuestra ciudad, caminando, en auto. Todas las calles que rodean la Plaza General San Martín, todas llenas de autos, y la gente se bajaba y se desplazaba porque las calles estaban cortadas. Estaba la gente de tránsito, no solamente de la municipalidad, sino también de la policía, haciendo
2: sí,
0: un poco
2: policía, sí.
0: Ordenando. Nunca faltan 2 o 3 estúpidos tarados que se mandan macanas y que pueden terminar en tragedias. Por ejemplo, una camioneta Tigo negra, lo voy a decir, que andaba pasando autos cuando vas vos en fila, tranquilito, tocando bocina, festejando, saludándote con el vecino, casi atropella a una persona ahí en el jardín 30. La verdad, una locura, una persona seguramente bajo los efectos del alcohol, de la droga, de lo que fuera, porque eso una persona normal no lo hace. Hilux gris que ingresa a la ruta atravesada, acelerando, pero a 10.000. También no sé qué quieren inventar, si quieren ser más protagonistas que la situación misma. Me parece que le erraron al bochazo, pero así esos dos detalles que vimos, que la verdad que vos decís, wow. Qué julepe.
2: Sí, aparte uno va con chicos, se te escapa un chiquito y te lo pisa.
0: Tal cual.
2: Bueno, ojalá que se vayan terminando. Gracias a Dios cada vez son los menos la gente así que no tiene nada en la cabeza. Sí. Porque es no tener nada en la cabeza.
0: No, igual andan afectados por alguna cuestión. O sea, no es más que eso. Hay declaraciones exclusivas de Mechu. A un humilde medio local. ¿Por qué se hace el humilde, Cusic? Si
2: mando.
0: Claro, yo le pongo hola papá, no buena semana, y me pone el dedo que a mí no me gusta recibir, porque es como que te ignora, que es el dedo para arriba así nomás, ¿viste? Te dice, che, igualmente te mando un abrazo. Bueno, excelente jornada. Bueno, tirame la declaración de Mechu, así la pasamos al aire.
2: Sí,
0: José Chipirino Cusic.
2: Re larga y re profunda.
0: Sí, está muy profesional en su cuestión. Mirá, feliz día, Josecito, abrazo inmenso. Yo le pongo toda la onda diplomática. ¿Cómo más tarde sale? Mandalo ahora para que lo pongamos al aire, José.
2: Es que bueno, es larguísimo.
0: Y ahora se pone en modo pendejo porque te manda el corazón, ¿viste?
2: No.
0: A cada frase manda el corazón rojo. Ah, es un tierno. Dale ahora, tíralo. A ver. ¿Qué más? Roxy, le pegué con el resultado. Roxy, no me decís nada esta linda mañana.
2: Ay, sí, yo también en el pro de me gané otra
0: plata. ¿Pero qué le dijiste a la Roxy?
2: No, le dije que había puesto 2-1 en el mercado pago, pero por la cábala siempre decía 3-1, así que ponga ahí al medio.
0: Claro, ¿y ganaste algo?
2: Me volví a ganar 20.000 pesos.
0: No,
2: vengo.
0: Bueno, vengo bien. Por lo menos para los sanguchitos de hoy vamos a andar bien antes de...
2: Tal cual.
0: ¿Qué va a ser? ¿Qué más? Gustavito Cañicul... te mandamos un gran abrazo. No, él se jacta de ser ¿cómo que dice siempre? Nosotros los mapuches, dicen. Claro, ayer le decía a alguien, pero...
2: Sí, a mí me dice Winca.
0: ¿No se considera de otra nación, que tiene una nación aparte? Bueno,
2: claro.
0: No sé qué está festejando. Nah, sí, un abrazo a Gustavito Cañicul.
2: Abrazo. ¿Viste el argentino que busca todo, Fabi, para el elijo creer que, bueno, sumando los goles de Argentina a favor, te da 19, sumando los goles
0: estamos
2: en contra?
0: Con
2: claro, entonces me escribe mi cuñado y me pone, es tremendo, y si lo dividís por la raíz cuadrada de la densidad de manteca la tonadita multiplicado por la cantidad de hijos de Maradona... Te da la fecha del nacimiento de Messi.
0: ¿Qué dices?
2: Como diciendo, basta, de los hijos dejen de buscar.
0: Legalmente constituidos.
2: Dejen de buscar cosas. Sí, me hizo reír porque por la raíz cuadrada de la densidad de manteca la tonadí.
0: Disculpas, señor Fabián. Ya le enviaré las extensas declaraciones. En un ratito lo bajo y lo envío.
2: Recién me levanto, dice Chipilino.
0: Ya, eso es lo que pasa. Seguro él, como es, de paladar, un paladar con nivel, con algún espumante estuvo festejando, quizás.
2: Quizás.
0: Bueno, día jueves, creo que todos quieren que mañana sea domingo, pero hay que esperar un poquitito más.
2: No tienen que descansar, aparte, pobres chabones, tenemos que descansen un rato largo.
0: Claro.
2: Muy bien, Cardenal Zamoré habilitado, de 9 a 19 horas, recordá, Pino Achado habilitado a partir de las 10 de la mañana, hasta las 18. Recordamos, obligatoria la aportación de cadenas. Y tenemos visibilidad reducida por niebla, ruta nacional 40, desde Empalme 237, Villa Langostura, Siete Lagos, de Guayquimil a Licurá, esto es la 237, y bueno, eso es.

0: La hicieron cumbia también, la escuchó en versión cumbia, un papá con su hijita.
1: En todas las versiones. Buenos días. Buen día, hermosa mañana, en verdad. Sí, somos finalistas y sin dudas no te olvides lo que te dije en mensajes anteriores. A ver, ¿quién dijo 2-1? Banca, no sé a quién le pregunta, a cuántos que le pregunta. Ah, le dijo 3-1, no, Cris tampoco. Aldo le pegó 2-1, Ro le pegó 2-1, Fabi 2-1, che, y la Mechu, vos dijiste 3-1 ayer.
0: Sí, sí, le dije, puse en el mercado pago 2-1 porque me parecía que iba a salir 2-1, pero le digo, Roxy, te tengo que decir 3-1 porque es mi cábala, porque siempre te dije 3-1.
1: Claro, claro.
0: Así que le volví a decir, aclarándole, poné 3-1 porque es la cábala. Y yo igual la puse bien en la platita.
1: Hay una juninensa, no, una juninense, que pone nombre de jugadores contrarios y los mete al freezer.
0: Ah, no comparto meter al freezer, porque dice que te vuelve después.
1: Churre, bruja la
0: mente. Sí, sí, sí, sí. No hay que hacerlo porque después te vuelve a tus jugadores.
1: Empezó desde el primero y hasta aquí se ve que todavía no le vuelve, ojalá que no le vuelva.
0: Sí, bueno, pero por ahí
1: claro,
0: trastabilladas que tuvimos.
1: El batacazo, y vos sabés que es de acá, de Junín.
0: Sí.
1: La conocemos nosotros.
0: Ajá.
1: Es amiguera. Pero lo que sucede es que le pega a los jugadores, por ejemplo, congeló al arquero, que en un momento se puso re pesado el chabón.
0: Cuti lo acomodó.
1: Cuti lo anduvo acomodando las ideas al vago. Y le pegó a los dos jugadores que sacaron, creo, los primeros dos jugadores que sacó Inglaterra. Una cosa así. Así que, bueno, ahí hace sus videitos para mostrar de que le está dando resultado a la cábala.
0: No, y aparte de Fabi, todos hacemos cábalas. Todos tenemos que la mire acá, que allá, que no sé qué, que no sé cuánto. Lo cierto es que nuestros jugadores tienen un corazón y unas pelotas como un toro.
1: Verdaderamente. Lionel Messi jugará su tercera final. En el 2014 fue la primera, 2022 la segunda, 2026. Esta es la tercera, un logro que solo poseía el brasileño Cafú, 94-98-2002. Ya con más tranquilidad, habló con la prensa, vivimos sensaciones especiales, el grupo lo sintió, dijo Lionel, sabíamos que era una victoria que el pueblo argentino quería y nosotros también, no era una victoria más, expresó el capitán del equipo. Sobre el encuentro y remontada histórica, dijo, nunca dejamos de creer, de intentarlo con juego, los metimos en un arco, esta felicidad es enorme. Luego también habló de la actualidad, de la realidad de una selección que sigue demostrando estar a la altura. Es una locura lo que estamos viviendo. Yo sinceramente, antes de empezar el mundial, confiaba en este grupo y sabía que lo íbamos a pelear y que íbamos a estar entre los cuatro mejores. En otra de las notas que brindó, profundizó mucho más. Veníamos de ser campeones del mundo, veníamos siendo los mejores durante estos últimos 4 años. Duela a quien le duela. Eso es lo más grosso que dijo Messi. Lo más violento.
0: Sí, sí, sí, tuvo
1: duela a quien
0: picante,
1: le duela.
0: Diríamos.
1: Digan lo que digan. Hoy, una vez más, nos ponemos entre los mejores, los dos mejores del mundo. Y eso demuestra que todo lo que hicimos no es casualidad y que nadie nos regala nada. Este grupo no me sorprende, conozco y sabía de lo que éramos capaces. La gente por ahí tenía dudas, pero este grupo cuando se junta y está unido saca de donde no tiene para dar al máximo. Disfruten de este momento como lo hacemos nosotros. Volvimos a posicionar a la Argentina entre los dos mejores del mundo. Que lo vivían como lo están haciendo. Hoy conseguimos lo que todos queríamos, llegar hasta lo último, hasta el final del mundial, y aquí estamos. Nos olvidamos de todos los males que nos tocan pasar. Hay gente que la pasa mal, que no tiene trabajo, que no llega a fin de mes. Es la vida nuestra. Lo que nos toca siempre. Es hermoso poder regalarle esta alegría a ellos. Los argentinos siempre pedimos más. Si hoy hubiésemos perdido con Inglaterra, hubiese habido gente que dijera alguna boludez y no le dimos la chance. Nosotros sabíamos que con fútbol éramos mejores que ellos. No deja de ser especial por todo lo que significa. También se refirió al emotivo momento del himno. y por cómo lo cantaron empezamos a escuchar el murmullo de ellos en el himno y escuchábamos que la gente lo cantaba de manera especial y nosotros nos fuimos contagiando uno a uno. Por último, uno de los periodistas le regaló una réplica de la camiseta de Maradona del 86 y se emocionó. Seguramente el Diego, desde arriba, lo está disfrutando muchísimo porque para él hoy era un día muy especial poder regalarle esta alegría, que lo viva como quiera desde arriba, que lo disfrute porque es un regalo para él.
0: Muy bien.
1: Bueno, ¿y qué más? Tenemos más títulos, tenemos más noticias en la jornada del día de hoy. No nos vamos a correr tampoco de algunas realidades que están ocurriendo. A ver, ¿qué más tenemos? La fuerza de dos países enteros, Argentina en una nueva final del mundo. La hinchada argentina empujó a la selección a un nuevo triunfo, a pesar de que la reventa elevó el valor de la entrada. 3 millones de pesos para entrar al partido. La que estaba picante.
0: Tremendo, tremendo. Hoy sacaban cuentas algunos, bueno, buscando vuelos y a ver cuánto salían. Bueno, y se hablaba, no sé, había vuelos de, no sé, $1,500 más $3,000 la reventa, la entrada más. Y yo te digo, Fabi, pienso que hay gente que por ahí agarra y dice, vendo el auto y me voy. O sea, en este momento debe haber seguro algún argentino vendiendo algo, endeudándose, pero seguramente que sea así. Bueno, hay mucha información, Fabi, más allá de todo lo que tiene que ver con el Mundial y algo que pasó, que conmocionó en San Martín de los Andes, en pleno centro. Sí. Hallaron muerto a un hombre dentro de una camioneta estacionada. Esto sucedió en la calle Rode, al 650. Aparentemente un vecino sintió mal olor. Es más o menos cerca de lo que es la anónima allá, para decirlo. Un hombre de más de 70 años que fue encontrado sin vida en el interior de la camioneta utilitaria. Según las primeras informaciones, este vecino, bueno, advierte este fuerte olor, da aviso a la policía. Dijo, esta camioneta ya está hace 2 días estacionada en el mismo lugar, no hay movimientos. Y cuando llegan los efectivos policiales, confirman el fallecimiento del hombre. De acuerdo con los primeros datos, un hombre de avanzada edad. De manera preliminar, trascendió que podría ser oriundo de Esquel, aún no fue confirmado, pero bueno, la verdad que fue una conmoción porque estaba allí este hombre muerto dentro del vehículo.
1: Muy bien, las 9 de la mañana con 28 minutos hora en la República Argentina. Hacemos una breve pausa. ¿Qué pasa con el clima?
0: ¿Qué pasa? Vamos a ver qué pasa con el clima. Ya le digo, igual llueve y llueve.
1: Garúa finito por estas horas en la ciudad de Junín. Vientos de más de 90 kilómetros en la hora, lluvias fuertes de hasta 60.
0: Somos argentinos, que venga lo que venga, no pasa nada.
1: Naranja, no pasa nada. Dame una alerta mandarina, si querés.
0: Naranja, País de Bajo ya quedó afuera. Claro. Así que. Muy bien, 11 grados la máxima para hoy, ¿eh? Lluvia, lluvia. Mañana es el único día que se sostiene sin lluvia, Fabi. Viernes 17. Cielo parcialmente cubierto, máxima de 9 grados. Y el sábado 18 se espera un poco de nieve, ¿eh? Mezcla de lluvia y nieve para el sábado. 6 grados de máxima, mientras que el domingo tranquilito.
1: Tranquilo.
0: Con 6 grados de máxima. Déjeme hacer un saludito, que hoy es el cumple de la abuela Fifa, así que al cielo, Fifi, feliz cumple.
1: Feliz cumple para la abuela Fifa al cielo. Una de las principales advertencias corresponde a las nevadas previstas en sectores cordilleranos. Neuquén, Mendoza y el sur de San Juan están bajo alerta naranja.

0: Bueno, y volvió antes de la pausa, una cortita, volvió a operar la estación de servicio de Confluencia Traful.
1: Sí, así es, Fabi.
0: Ruta 237, ya está habilitado el nuevo módulo de abastecimiento de YPF, el anuncio lo hizo el gobernador. El Rolo Figueroa se trata de un punto clave en la conectividad turística de la cordillera.
1: Por el momento solo despachan combustibles, para avisar no hay kiosco ni nada de eso. Pero bueno, seguramente que en algún momento esa parte también se va a abrir, pero bueno, te despachan combustible.

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Muy bien, la hora 9:56, hora en la República Argentina. Bueno, decíamos lluvia en la jornada, ¿eh? Lluvia, igualmente no nos importa nada. La lluvia, la nieve, ni cualquier cuestión. Pero bueno, repasamos. Tenemos una temperatura en este momento de 4 grados, misma sensación térmica y una lluvia que se va a quedar durante toda la jornada de hoy.

Bueno, y decíamos, ¿no? La mayoría de todo ha transcurrido, la verdad que muy bien, pero siempre tenés los mismos inadaptados, ¿no? Festejaba el triunfo de Argentina con dos pistolas cargadas. Terminó detenido esto en Chipoleti. Un joven de 24 años fue detenido en Chipoleti durante los festejos por la clasificación de la selección argentina a la final del Mundial 2026. Luego de que efectivos de la policía de Río Negro descubrieran que llevaba dos armas de fuego cargadas y 31 municiones ocultas en una riñonera. Sí, estaba festejando con dos armas. El procedimiento se realizó en medio del operativo de seguridad desplegado para las celebraciones y culminó con la intervención de la fiscalía, que ordenó la detención del sospechoso por el presunto delito de tenencia y portación ilegal de arma de fuego en flagrancia. De acuerdo con la información policial, todo se inició cuando las autoridades recibieron un aviso sobre un incidente en el que una persona habría resultado herida con un arma blanca. Con la descripción aportada por los primeros efectivos que acudieron al lugar, personal de la comisaría cuarta de Chipoleti localizó un hombre cuyas características coincidían con las informadas. Al intentar identificarlo, el sospechoso habría intentado entorpecer el procedimiento y proporcionó datos personales falsos. Finalmente, los policías lograron reducirlo y realizaron un cacheo preventivo. Llevaba dos pistolas y 31 municiones. Pistola calibre 9 milímetros, una, cargador de 14 cartuchos. Además, otra pistola calibre 380, que tenía 8 proyectiles listos para ser utilizados. O sea, estaba cargada, insistimos, ¿no? Asimismo, secuestró un cargador adicional, 9 cartuchos de 9 milímetros. Por lo que, bueno, el total ascendía a 31. Así que, bueno, otro inadaptado más.

0: 10 de la mañana en punto, la hora en la República Argentina. Diario inglés titula: drama en Atlanta, Argentina destroza el sueño inglés con un final de locos y avanza a la final del Mundial. El portal TalkSport.com inglés publicó en su tapa y con una imagen de Leo Messi, Martínez y Fernández le dieron la vuelta al partido en los minutos finales y dejaron a Inglaterra 60 años más de dolor. Inglaterra volvió a sufrir otra vez. Los tres leones que soñaban con llegar a su primer final mundialista desde el año 66 cayeron eliminados en semifinales ante Argentina por 2-1 en un partido cargado de emoción, drama y polémica. El equipo dirigido por Thomas Tuchel dominó gran parte del encuentro y se puso en ventaja a los 55 minutos gracias al gran gol de Anthony Gordon, que remató de volea un centro raso de Morgan Rodgers tras una rápida contra liderada por Harry Kane. A los 85, Mechu Sar Rosas, Enzo Fernández sacó un potente disparo. En este golazo fue que el Cuti le gritó, debe haber dejado una espinilla en la oreja al arquero, sacó un potente disparo de larga distancia que se colocó en la portería inglesa, igualando el marcador y desatando la locura argentina. Messi puso un centro preciso al segundo palo y Lautaro Martínez se elevó más que nadie para cabecear el 2-1 definitivo del tiempo de descuento. El delantero del Inter desató el delirio en el banco argentino y dejó a los ingleses tirados en el césped del Mercedes-Benz Stadium. ¿Cómo transportas a placer?
1: Tremendo. Bueno, ahí estamos.
0: Escuchá. Info Los Andes. Anda un gaucho emboinado ahí en el festejo. ¿Quién era el
1: ese
0: paisano?
1: Es mi compañero de cábala. Nos tenemos que sentar los dos juntos y ver el
0: ¿qué dice,
1: celular,
0: señor? El chuyuyay, diría. ¿Qué pasa con la nota?
1: Está... Es muy corta igual.
0: Mirá, hasta eco te sale.
1: Ya. ¿Qué pasó?
0: ¿Qué?
1: Es cortita.
0: porque me dijo re larga que era Argentina, pasó a final, festejos en Junín de los Andes. Mi viejo, dele play. A ver. Don Bartolete.
2: Qué difícil, ¿no?
3: ¡Ay, sufrimos siempre, pero!
0: La voz.
3: Se sufre, no vale, parece.
0: ¿Qué pasa, mi vieja? Yo dije una nota periodística íntima con Mechu Sarrosa. No. No salió el audio.
1: Si no se sufre, no vale, lo único que le dije.
0: No, sí, ahí salió el audio, mi viejo, no se haga problema. Bueno. Varios medios cubriendo, nosotros nos fuimos tarde para la plaza, ya oscureciendo. Y la sushi, Olivero, que es gorra, que es gorra.
1: Sí, sí.
0: La sushi ya se quería subir a la camioneta con nosotros y salía a festejar.
1: Claro.
0: Pero estaba cuidando la seguridad de todo el pueblo juninense.
1: Tal cual.
0: Así que abrazo a la sushi, me dice, vamos a festejar. Así que pegamos unas vueltas, mucha gente con niñitos chicos, que está muy lindo. Pero bueno, ahí nos decían los muchachos que se habían subido ahí al techo del banco. Y vos me podés decir qué mala onda que sos, chabón. Pero bueno, si pasa algo después, ¿y por qué no lo advirtieron? Y que esto y que lo otro. Un camión con una pluma, con una bandera argentina en lo más alto y gente que se subía para poder sacar fotos. Me pareció súper prolijo lo de ayer, al menos aquí en Junín de los Andes.
1: Así.
0: No puedo adelantar nada, pero algo se está preparando para el domingo.
1: Muy bien,
0: pero no,
1: bueno,
0: podemos adelantar por una cuestión de no le chusierra.
1: Claro, el famoso anulo mufa, Fabi.
0: Claro.
1: Bueno, me hablaba Fabi de el tema de la bandera de las Malvinas. Ahí buscamos a qué sanción se expone Argentina por mostrar la bandera con la leyenda que decía las Malvinas son argentinas. Y hay antecedentes en mundiales, ¿eh? Así que vamos a ver la clasificación de la selección argentina a la final del Mundial 2026. Todavía lo leo, Fabi.
0: Sí, sí, sí.
1: Se te pone la piel de gallina cuando decís la clasificación de la selección argentina a la final del Mundial. Es como que uno sigue cayendo. Bueno, voy a tratar de seguir. Tras el triunfo 2-1 sobre Inglaterra, y ahora vuelvo a llorar, por Dios. Bueno, dejó la imagen que rápidamente dio la vuelta al mundo y que ahora podría tener consecuencias disciplinarias. Mientras celebraban junto a los hinchas, Giovanni Lo Celso y Lisandro Martínez desplegaron sobre el campo de juego una bandera con la leyenda "Las Malvinas son argentinas". Un mensaje que la FIFA podría considerar de carácter político. El episodio adquirió mayor relevancia porque ocurrió apenas 24 horas después de que las autoridades, recordemos, dijeron que no permitían el ingreso de este tipo de banderas. Ayer lo contábamos todo el operativo y demás. La decisión, acuérdense, que había sido tomada en la reunión entre la FIFA, autoridades estadounidenses, organismos de seguridad y demás. Se había evaluado, bueno, separar y demás. La FIFA prohíbe la exhibición de mensajes políticos, ideológicos o religiosos durante las competencias del organismo. El código disciplinario contempla sanciones, atención, para jugadores, federaciones, asociaciones. En este tipo de casos, el organismo suele abrir un expediente y empieza a evaluar el contexto. Y ahí vamos a las consecuencias. Las consecuencias pueden ir desde una advertencia hasta multas económicas para la AFA en este caso, o para los futbolistas individuales, porque fueron el Licha Martínez y fue Lo Celso. Porque pasó alguien y le dijo, ponela en el piso, o sea, deja de levantarla. Una suspensión deportiva aparece en principio, atención, como una posibilidad menos probable y generalmente queda reservada para casos considerados especialmente graves o reiterados. El principal antecedente que hay con respecto a esto, Fabi, audiencia, es en el Mundial de Rusia 2018. Tras el triunfo de Suiza, que le gana 2-1 sobre Serbia, Granit Xhaka y Xherdan Shaqiri celebran sus goles realizando con las manos el águila bicéfala, así con las manitos así, de la bandera albanesa, que es un gesto cargado de simbolismo político por el conflicto entre Serbia y Kosovo. La Federación Serbia presenta una denuncia ante la FIFA, porque se siente obviamente agravado, porque considera que es una provocación. ¿Qué hace? Bueno, el organismo disciplinario analizó el caso, descartó aplicar suspensiones, pero sí los multaron con 10.000 francos suizos cada uno de los jugadores. Mientras que el capitán Stefan Lichtsteiner también hizo el gesto, 5.000 francos suizos. Los tres sancionados por conducta antideportiva contraria a los principios del juego limpio. Otro antecedente, este mundial. ¿Recuerdan a Hossam Hassan? Que casi nos hace llorar y nos dio mucho. Era el entrenador de Egipto, Hossam Hassan. Cuando clasifica, su selección a los octavos de final, al eliminar a Australia, ¿se acuerdan que ingresó con una bandera de Palestina? Dedicó la victoria tanto al pueblo egipcio como al palestino. Aunque el gesto tuvo una fuerte repercusión internacional por su contenido político, la FIFA no hizo nada. Obviamente es político porque es de Egipto, no era una bandera de su país, y fue claramente apoyar a Palestina. Por eso en el partido nuestro lo despide uno con la bandera de Israel, ¿no? Pero bueno, en ese no pasó absolutamente nada. Así que veremos qué pasa. Si se sanciona a la AFA, si se sanciona a Lo Celso y al Licha, veremos qué es lo que sucede o si hay una advertencia nomás.
0: Más títulos, decepción inglesa, la derrota deja un sabor amargo en el fútbol inglés, Thomas Tuchel recibirá duras críticas, algunos medios le pusieron 2, y Harry Kane fue señalado por intentar emular a Messi en lugar de jugar su propio juego. Inglaterra se va a casa con las manos vacías una vez más, Argentina en cambio sueña con repetir la gloria de Qatar 2022. Para, tenía otros diarios... Otros diarios acá. Otro Messi excelente. Los tres leones quedan desconsolados tras quedar eliminado del Mundial por el golazo de Martín en el tiempo de descuento. Ellos beben, todo se acabó. Los desconsolados aficionados ingleses ahogan sus penas mientras Argentina elimina a los tres leones del Mundial en el tiempo de descuento. A ver, otro diario inglés, The Guardian. Un doblete de Argentina en los últimos minutos rompe los corazones de Inglaterra en una dramática final en la Copa del Mundo. El destino de Inglaterra es la decepción en el torneo. La única incógnita es cuándo llegará y cómo el destino se las arregla para que sea lo más doloroso posible. Esto fue un nuevo nivel de bajeza increíblemente brutal. Lo volvieron a hacer. Dice un diario, a ver, ya te digo, L'Equipe de Francia. Argentina protagonizó otra remontada épica en las semifinales del Mundial contra Inglaterra y se une a España en la final. No nos unimos a España, lo esperamos a España. Corriere della Sera de Italia. Argentina nunca muere. Remonta ante Inglaterra en los últimos 7 minutos gracias a Enzo Fernández y Lautaro Martínez. Será una gran final contra España. El diario La Marca de España dice, Argentina machaca a Inglaterra en 7 minutos y habrá
1: 7 minutos, una locura.
0: Finalísima. Habrá final de España contra la mejor selección del mundo mientras la roja no se demuestre lo contrario. En una remontada heroica, de nuevo, la vigente campeona del mundo remontó en 7 minutos. Censo 85, Lautaro a los 92, el gol inicial fue de Gordon. El diario Lance de Brasil. Decime qué se siente. Argentina se lo da vuelta a Inglaterra y va en busca de la cuarta estrella. Lautaro anotó en los últimos minutos. Argentina remonta y vence a Inglaterra, clasificándose para la final del mundo. Tras otra remontada espectacular, Argentina se enfrentará a España en la gran final. Brigado. El diario...
1: Brigado, le digo.
0: Sí, Mode Brigado. Bild de Alemania. ¿Qué dicen los alemanes? Pura locura desordenada. Juego de palabras con el apellido Messi. Durante mucho tiempo parecía que Thomas Tuchel iba a derrotar a los campeones defensores. El entrenador alemán dirigió a su selección inglesa en la semifinal contra Argentina hasta el minuto 85, soñando ya con su primera final en la Copa del Mundo desde aquel año 1966. Pero en los últimos minutos, los sudamericanos, liderados por la superestrella Lionel Messi, dieron un giro completo al partido, avanzando la final con una victoria 2-1 y sumiendo a Tuchel y a su equipo en la desesperación. All Sport de Brasil. Argentina protagoniza otra remontada épica, vence a Inglaterra y llega a la final. En España, el diario AS titula Messi quiere otro mundial. Otra remontada épica. 7 minutos lleva a Argentina a jugar la final ante España en Nueva York el próximo domingo. Gordon adelantó a Inglaterra, pero Enzo y después Lautaro dieron vuelta el marcador. También el mundo de España. Argentina dio vuelta a Inglaterra con la asistencia de Dios.
1: Claro.
0: El campeón del mundo perdía con Inglaterra, pero con golazo de Enzo Fernández en el minuto 85 lo empató. A los 91 surgió Lionel Messi con un centro celestial de derecha para ponerle en la cabeza a Lautaro y celebrar la victoria 2-1 que vale una final de la Copa del Mundo. El diario Sport de España, uno de los más importantes en materia deportiva, es inmortal. Messi lleva a Argentina a la final ante España. Messi lidera a la Argentina de los milagros y se cita con España en Nueva York. La albiceleste defenderá su corona mundial frente a la roja tras una remontada inolvidable frente a Inglaterra.
1: Messi, Messi, Messi, encara Messi, encara Messi, Messi, Messi, Messi, impresionante. Los indios, dijo Scaloni en el buen sentido de la palabra, son unos indios. Van por todo estos locos.
0: México, el diario Record, el campeón resucita cuando se le pega la gana, manito. Claro, cuando se
1: ¿sabes
0: le pega
1: que,
0: la gana.
1: ¿Sabes que Fabi sí hizo una ayer, en serio, que nos vino bien el gol de Inglaterra? Porque estos jugadores son así, funcionan así. Nos hizo gol Inglaterra y se despabilaron todos.
0: Claro.
1: ¿Viste?
0: Bueno, vino bien. Anteriormente también con Egipto, con Suiza. El campeón resucita cuando se le pega la gana, pinches argentinos. Esto, dice el diario
1: mexicano, que se vayan a lavar las patas.
0: Esto no se diseña ni en los planes más maquiavélicos de FIFA para hacer el mundial más espectacular. Argentina le mandaron.
1: ¿Argentina?
0: Quebró el destino. Cambió el guión que tenía preparado un lugar en la final para Inglaterra. Parecía todo perdido. Parecía el final de una era. Pero dos goles en la agonía de la semifinal en Atlanta cambió absolutamente todo. Bueno, dicen que otros diarios mexicanos dicen que Tuchel vendió el partido.
1: Ahí acaba de contestar el gobierno británico, Fabi. Gobierno británico, esto no es un medio, y dijo el gobierno del Reino Unido, o sea, esto ya va por parte de la diplomacia, puso la Copa del Mundo puede no ser nuestra, pero las Malvinas sí. Esto lo pone el gobierno, así que vamos a ver cómo sigue, pero bueno, es el vocero del primer ministro, que es Starmer, que tuvo repercusión internacional, esto también queda por la vía diplomática, pero bueno, es lo que acaban de decir.
0: A Bola, es un diario de Portugal, me hace acordar a CR7. Otra lección de Argentina, el coraje siempre triunfa sobre el miedo. Un gran partido en la segunda semifinal del Mundial, dos equipos bien organizados, un golazo de Inglaterra y después la decisión suicida de replegarse y esperar un milagro. Es la crisis donde afloja el espíritu de la selección albiceleste, cuyo entrenador no solo tiene una fe inquebrantable, sino también lo tiene a Messi.
1: Tal cual. CR7 estaba, Fabi, recordemos que su señora es argentina y estaba apoyando muy bien con su señora, con la remera que usaron ayer, la que utilizaron ayer.
0: Claro.
1: Así que
0: había una chabona fanática de Beckham. Ayer se determinó el fanatismo. La albiceleste.
1: Qué buena piña celeste.
0: Claro, tomá, para vos. Dos veces lo vacunó. La albiceleste de Lionel Messi llega a la final. Francia se enfrentará de nuevo a Inglaterra por el tercer puesto. Yo no sé si es más doloroso quedar en zona, no sé, que pierda los dos partidos y quedar afuera, o perder por el tercer y cuarto puesto. No sé qué más doloroso. Toro de Oro, lo han catalogado en Italia el diario Tutto Sport a Lautaro Martínez. Alucinante, Argentina regresa a la final. Drama en Inglaterra. El diario RMC de Francia titula todavía: llenas de energía y espectaculares, las argentinas llegan a la final mundial. No sé por qué ponen las argentinas, llegan a la final mundial. Bueno, esos son los principales diarios que elogian hoy a la selección de Lionel Scaloni.
1: Tremendo. Se me viene. Quiero ser torero, poner en la mesa el Lautarito. Re loco es. ¿Qué mensaje dio Lautaro después? Estaba muy conmovido. Estaba recontra conmovido. Lloraba, habló de su mamá, de su papá, sus hijos. No sé si lo pudiste ver a Lautaro ayer.
0: Sí. No podía contener las lágrimas.
1: Impresionante.
0: Habla sobre lo que lo bajaron los hijos a la tierra.
1: Eso también. La mamá tendiendo la cama. A mí ahí se me clavó un puñal, con Lautaro.
0: Sí, la verdad que. Bueno, y hablan los principales protagonistas, pero me imagino que si ayer le hacían una nota al Cholito Simeone, nos largamos a todo. Tremendo.
1: ¿Cuántos años tiene? Es jovencito, ¿no?
0: Sí.
1: Sí. Sí. Tremendo, hoy veía...
0: Giuliano es un
1: hoy chico. Veía un video, Fabi, de un chico que tenía un cartel que decía Simeone y tenía un casco y le decían, ¡ay, hay un inglés! Y iba corriendo en la calle y le mandaba
0: un cuernazo.
1: Ay, no, qué ocurrencia tienen los argentinos.
0: La verdad.
1: Pero bueno, qué lindo, qué lindo. Hubiese sido duro para todos, ¿no? Que perdamos allá. Eso es lo que necesita la Argentina para remontar un partido. 5 minutos casi.
0: Dame 5 minutos y nada más. Este tema sonó en el mundial anterior, ¿te acordás?
1: Sí,
0: que...
1: cierto.
0: No recuerdo.
2: Goza, goza. Que me perdonen mis colegas.
1: ¡Qué locura!
0: Che, dicen que la tenía la botella del arquero.
1: Acá está, mirá, justo estaba por leer.
0: Ahí
1: eso,
0: me la manda. Tenía...
1: la botella del arquero.
0: Argentine Penalties Taker List. Lista de penaltis.
1: Tenía todos.
0: ¿Vos qué le haces al Yanquilandia? Decime, a ver, ¿qué dice Messi?
1: Dice, Jordan Pickford, que es el arquero. Aparte, los argentinos son geniales porque la agarraron y empiezan, che, mirá, vení. Y se empiezan a tapar la boca. Bueno, decía, tenía toda la lista.
0: Messi.
1: Por ejemplo, Messi decía ejecutar hacia su izquierda, luego cruzar el remate a la derecha. Por ejemplo. Pero vamos a buscarla. Acá está la foto.
0: Montiel dice después de Messi, ¿no?
1: Dice, Messi fake left, dive right.
0: Dive right.
1: Claro, que va a ser una zurda falsa, pero que vaya a la derecha, claro. ¿No? Montiel... a la izquierda. Paredes. A la izquierda. Stand left. Se queda parado, pero después se va a la derecha.
0: McAllister.
1: A ver, vamos a McAllister. No, McAllister a la derecha. Fernández al centro.
0: Al centro.
1: González se le pone react, como que reacciona. No sé qué habrá querido decir. Álvarez. Izquierda. Lisandro Martínez. Derecha. Bueno, me ponen todos ahí, todos. ¡Hasta el Ruli! ¡Che, hasta el Ruli lo puso! Fijaste que basta.
0: ¿Tenés ganas de que vayamos a Estados Unidos por un ratito?
1: Sí, ya.
0: Tenemos un juninense en Estados Unidos.
1: ¡Vamos, todavía!
0: Tenemos un juninense que ayer estuvo en el partido. Creo que es una de las cuestiones que va a llevar en su corazón por el resto de su vida. Yo pensaba que lo de este muchacho llegaba hasta ver Boca River en una final, porque es súper bostero, pero fue más allá. Arrancó apostando por la selección y hoy se encuentra a horas de haber pasado la final. En algún lugar de donde se está disputando el Mundial. Agus, buen día. Mechu, Fabián, te saludan. ¿Cómo estás, querido?
4: Hola, Fabi, buen día para vos, para Mechu y para toda la audiencia de Quasar.
0: Escuchame.
4: Para todos, Junín de los Andes, que estuvo presente ayer acá en la semifinal.
0: Vimos la banderita. ¿Cuánto lloraste? Si a nosotros acá casi vamos a parar a la guardia del hospital.
4: En el segundo gol fue inevitable, todo el mundo llorando, no sabe la emoción que había, no se podía creer lo que estaba sucediendo, por el contexto, por el rival, por cómo se estaba dando el partido. Parecía que no iba a entrar más la pelota. Dos palos, las que tapó el arquero, viste, decíamos, no va a entrar más, pero siempre a la Argentina le quedaba una más, y como se venía dando, que en los últimos minutos lo
0: rinconaron.
4: Lo dábamos vuelta, la esperanza hasta lo último, y no sabe lo que fue una locura.
0: Nadie.
4: Ahora estándote con el que esté al lado tuyo, sí. Viste cómo es el argentino, una locura, una fiesta.
0: A mí no se me pasó por la cabeza pensar que dos partidos anteriores de la Argentina también vivimos la misma situación, del perdido por perdido y el dar vuelta un resultado para pasar a otra fase más. Agu, estamos en la final del mundo.
4: Una locura, otra vez.
0: Sí. Otra vez, tenía la sensación de que el partido de Argentina más difícil del Mundial era el de ayer.
4: Era el de ayer, sí, todo el mundo pensaba lo mismo, viste, por el rival, por el contexto, sí. por la historia que hay detrás del partido. Por más que los ingleses o o el mismo Scaloni en algún momento quiso minimizar, el pueblo, viste, lo toma como un partido muy especial. Y así se vivió ayer en la cancha, y hubo algunos ahí en resquemores con los ingleses, porque algunos se hicieron los locos, pero bueno, nada pasó a mayores, por suerte.
0: Agus, con respecto a la seguridad, ¿qué no te dejaban entrar? ¿Con qué no podías entrar al estadio? Era verdad que con nada que tenga que ver con las Islas Malvinas. ¿Cómo fue? ¿Cómo comenzó tu día ayer?
4: Me habían dicho... No, y ayer bien tempranito a la cancha, me fui como 5 o 6 horas antes, remanija, ¿viste? Me levanté y me fui para allá. Y nada, ya habían argentinos desde temprano, así que el argentino se va juntando, empieza a cantar, a alentar, muy distinto a lo que hacen por ahí los europeos, ¿viste? O los ingleses, pero el argentino mucha fiesta desde temprano. Y no, vos sabés que no, supuestamente iban a revisar las banderas, y de hecho, viste, que al final del partido se vio que había una bandera que decía las Malvinas son Argentina. Y a mí en algún partido anterior la bandera de Junín de los Andes, como que te la escaneaban, ¿viste? Te la escaneaban, y si no tenía ningún mensaje ofensivo, te la dejaban pasar. Pero ayer no, ni controlaron las banderas al final. Sí pasa por detector de metales y algunas cuestiones así, pero lo que más les interesa es que tengan tu QR de la entrada y chao. Como que
0: mira,
4: esto te lo revisan 3 veces.
0: Eso te iba a preguntar.
4: Después son bastante estrictos adentro del estadio. Con que poner, si estás sufriendo y te querés parar de tu lugar y te vas a otro lado, te quedas parado en la escalera, te hacen sentar otra vez, te tienen que pelear con los guardias. No te dejan colgar banderas por cuestiones de FIFA, de publicidad, donde apuntan las cámaras atrás del arco. La mía quedó ahí de casualidad, pero hicieron sacar un montón de banderas porque no se pueden ver en televisión, ¿viste? Como tienen algunas cuestiones particulares así,
1: claro,
4: que tienen que ver con el negocio más que todo, pero bastante estrictos. Después te querés sacar una foto también en tal lugar del estadio, y si no es tu lugar, te sacan cagando. Bueno, medio particulares en ese sentido.
0: 3 anillos de seguridad antes de ingresar al estadio.
4: Sí, 3 anillos.
0: Escúchame, Agus, ¿qué nosotros lo vemos por tele, pero no tomamos dimensión de cómo son los estadios, la tecnología, el sonido. Yo veía las torres de sonidos suspendidas en el aire, las pantallas 360.
4: No, tremendo.
0: Escúchame, es un boliche bailable eso.
4: Sí, son una locura, pero aparte vos no sabés todo como el shopping que hay montado en los anillos del estadio, justamente. O sea, donde vos vayas, en cada sector tiene su expendio de bebidas, viste, que venden alcohol, también acá se puede comprar cerveza, bueno, gaseosas, y en todos tienen expendio de comida también, o sea... Y a donde hacías unos pasos más y estaba el FIFA Store, que te venden todo el merchandising oficial. Caminabas un poco más y tenía cargadores para celulares que te lo alquilaban por un rato para que cargue tu celular. Y así todo el tiempo, bueno, muy, muy consumista, ¿viste? Como son acá. De hecho, en los famosos en los cooling break, en el argentino no tanto, pero por ahí otra gente se para a comprar en esos 2 minutos y medio que hay, va y se compra unos nachos con cheddar, compra cerveza, ¿viste? Como que están hechos a propósito esos cooling break también para el tema del negocio.
0: Tal cual.
4: Pero en cuanto a tecnología, Fabi, no, es una locura. Las pantallas, a veces como que levantabas la cabeza y te quedabas mirando la pantalla de lo gigante que son, ¿viste? Y te perdés como unos segundos del partido abajo, claro. Bueno, lo que se usa mucho en la pantalla, el que está ahí, es para, a veces repiten las faltas y demás, entonces las ves ahí arriba.
0: Lo que más también me llamó la atención, tanta gente de otros países con la camiseta argentina, Agus.
4: Lleno, chinos, indios. Japoneses, indios, bueno, ¿sabes la
1: indios
4: cantidad
1: lleno.
4: De indios sí, que hay con la camiseta
1: impresionante.
4: De Messi, que bueno... Eso también desvirtúa un poco el mercado porque pagan lo que sea por ver a Messi,
1: sí,
4: entonces...
1: Sí, es verdad.
4: Después, sí, se desbanda todo, se va todo al carajo, ¿viste?
0: Tal cual.
4: Pero bueno, no sabes la emoción que fue estar presente ahí ayer, la verdad que... Una locura, que el sábado a la noche estaba con mi pareja ya, y digo, me voy, y empezamos a buscar ahí a la madrugada, pasaje, tarjetazo, y bueno, Claro. Dos noches durmiendo en el aeropuerto hasta que llegué y sí. Ya está. Y ahora viendo viendo también que si me voy para la final, no, hay que ver. Porque nadie pasa entradas todavía, ¿viste? Entonces estamos bien.
0: Escuchame, esto es como que esté tocando Miguel Conejito Alejandro en La Morocha, llegues a la puerta y no entre, boludo. No, claro.
4: No, igualmente, o sea, mañana me voy de acá a Nueva York, estoy en Atlanta todavía, mañana me voy a Nueva York y ahí veremos qué onda, ¿viste? Como claro. Voy a hacer lo mismo que hice cuando me vine acá.
1: Pero vamos, lo vas a...
4: A marcar.
1: Lo vas a intentar, digo, Agus, de estar el domingo, sí.
4: Sí, intentar. Bien, sí, olvídate. Ya te dejan el baile, así que.
1: Sí, obvio. Y aparte sos medio cábala nuestra, para los juninenses son nuestra cábala, así que intentalo.
4: Me decían, sí, no te vuelvas, viejo.
0: Quédate allá con
4: la verdad que yo soy como muy juninense y poder tener la bandera dentro del estadio y todo me genera mucha emoción y la llevo a todos lados. La tengo firmada por campeones del 86, así que nada, como voy con la, yo estuve en Copa América también, viste, sí. La que se hizo acá en Estados Unidos, uh-huh. Y tengo unas zapatillas de Boca que las llevé a todos los partidos de esa, tienen como 10 años, y están todas aparrastrosas y me las traje para acá por cábala, voy con la misma gorra que fui a la Copa América, voy bueno con la bandera, bueno, como un par de cábalas, así que... Nada, medio cabulero y juninense claro. Full también.
0: ¿Vos estuviste en la Copa América? ¿No estuviste en Qatar, no?
4: No, en Qatar no.
0: En Copa América. Escúchame,
4: sí,
0: esto a veces se planifica y a veces sale de momento. ¿Qué pasó con este mundial? ¿Lo planificaste con tu novia?
4: Planificado con tiempo, habíamos planificado la primera fase, después nos ofrecieron el primer partido, pero con un año y medio, ¿viste? Hace un montón, pagábamos por mes y eso salió redondo porque después los valores se dispararon. Y volví a Junín por cuestiones laborales y dije, no, chabón, no... O sea, como me tengo que ir y me agarré y me vine otra vez, ¿viste? Y yo no soy mucho de usar tarjetas y tenía ahí más alguna que me ha prestado una amiga ahora, así que metiéndole a full. Fue el impulso, a veces hay que animarse, ¿viste? Por eso conozco gente que me dice, no sé qué, yo por ahí puedo, pero no me animo, hay que animarse una sola vez en la vida, ¿viste? Como...
1: Y Agus,
4: si podés, animarse y hay que hacer.
1: Y el ingrediente de quizás sí, quizás no, pero de la última de Leo.
4: No, es que sí, vos sabés que lo ves y ayer se quedó en la cancha ahí sentado un montón de minutos, solo en el pasto, y vos decís que va a ser la última porque se queda mirando, se queda observando todo. Nosotros nos quedamos mucho más después hasta que, bueno, nos sacó la seguridad, pero tratamos de quedarnos hasta lo último porque en algún momento... sabíamos que los jugadores van a salvar a la familia.
1: Claro.
4: Y sí, ahí en la cancha, ponele, después de un buen rato que terminó el partido, salió Scaloni y se encontró con toda la familia dentro de la cancha, y se quedaron en el banco de suplente y todos llorando, viste, como nada, como una locura, es todo muy emocional el argentino y se nota que este grupo, viste, como que transmite eso también, como que se quieren, son hermanos, entonces como... Nada, transmiten eso al público y así se vive en las calles argentinas también, en todo
0: total.
4: El país.
0: Agu, ¿y los ingleses bardearon después del partido?
4: Se querían morir porque estaban, no sabe cómo bardeaban cuando nos metieron el gol. Ahí empezaron a cantar, a gritar un par de cosas. Nosotros teníamos uno cerca que empezaron a hacer señas y demás, pero cuando le empatamos y enseguida Lautaro le metió el otro, se querían matar. No, los que teníamos cerca, por lo menos, como eran minoría, se fueron enseguida.
0: Claro.
4: Y después enfrente en la otra tribuna estaban concentrados mayormente los ingleses y nada, eso era un silencio total y los jugadores ingleses no lo podían creer, se quedaron ahí, se quedaron un buen rato también porque no lo podían creer, viste, solo miraban el piso, miraban a la gente y no hacían más que eso porque tuvieron como 10, 15 minutos así parados nomás, viste, no lo podían creerlo.
0: Claro.
4: El arquero sobre todo estaba re enojado, de hecho, no sabés cómo estaba, re enojado.
1: Y con lo que le gritó el Cuti...
4: ¿Cómo?
1: Con lo que le gritó el Cuti.
4: No, tremendo. Y después te salió la foto ahí de la botellita de agua que ya tenían anotado los penales, donde iban a patear, viste, todos los argentinos. Ellos ya se creían que era penal. Pero no, viste, como se viene dando este mundial y por los resultados que hemos levantado, se creía ahí como... Nada, yo tenía gente de otro lugar del país, ahí al lado ya de Catamarca, de Buenos Aires, Olavarría, y en un momento estábamos cada uno mirando para arriba y pidiéndole a quien sea, viste, como, gano una, viste, cuando no entraba la pelota era como, claro. Por favor,
1: ay, sí.
4: Esto es el argentino, o sea, pidiéndole a Dios, al Diego, a algún familiar que tiene en el cielo, viste, como viéndote ese momento que te detenés un segundo, es nada, como una locura, y era como, nadie agarra el celular durante el partido, viste, era como, nadie filma nada, nadie, viste, así como durante el partido, nada, era
0: medio
4: como,
0: cabulero.
4: Y después teníamos un indio atrás, que los de Alexis, ese estaba como en un VIP, viste,
1: sí.
4: Había como un palco VIP ahí atrás, y...
0: Un indio con
4: los de Alexis, que habían pegado en el... sí, que los dos de Alexis que pegaron los palos había gritado gol antes, ¿viste?
1: Ah.
4: Y ya en la segunda que lo gritó, cállate la boca, empezaron todos, claro. Cállate la boca, no lo puedes gritar, cállate la boca, el chabón no entendía nada, claro. Así que era como, así que quedó calladito ahí, no, lo que se vive es único, una locura. Después, creo que una locura, un sueño, todo como hecho realidad.
0: En este mundial, y en todo lo que viviste, te lo cruzaste al Loco Palermo, pero de los jugadores.
4: No, un sueño.
0: Claro, ese era un sueño, aparte un tipazo.
4: Yo soy muy palermista, sí.
0: Claro.
4: Sí.
0: Y después a jugadores, ¿con quién te pudiste cruzar, sacarte una foto?
4: ¿No, de la selección?
0: Sí.
4: No.
0: ¿Son muy estrictos?
4: Cuando estuvimos en Kansas, que era donde ellos estaban hospedados, ¿viste? Hicieron gran parte mundial base ahí.
0: Uh-huh.
4: Fuimos varias veces afuera del hotel y no, ya como mucha seguridad antes.
1: Claro.
4: Salían, cuando van a entrenar, como a 200 metros de donde estaba la gente, ¿no? Prácticamente claro. están blindados.
1: Está bien.
4: Sí, los ves muy cerca, ponele cuando, si te tocan la tribuna, estás cerca del túnel y eso, estás súper cerca, pero así contacto físico no, por lo menos no, con la hinchada no hay.
0: Claro.
1: Y sí, en Estados Unidos también su mal...
4: El de Lautaro el otro día... Que fue y le gritó en la cara el gol a un hincha, ¿viste?
0: Que había un
1: chino.
4: Contra Suiza, eso fue una locura, ¿viste? Como la foto de su vida también, el vago, ¿viste?
0: Sí.
1: Y había un chino al lado.
4: Eso,
0: una chinita.
4: ¿No? ¿Un?
0: Había una chinita al lado que lo estaba filmando que se quería...
4: Ah, una chinita.
0: Se desmayaba la flaca.
4: Claro.
0: Sí.
4: Claro. En eso sí, mucha seguridad, y cuando llegan a la cancha entran como muy blindados, ¿viste? La verdad que en eso sí, los cuidan un montón.
0: Sí. Bueno, no sé si fue contra Cabo Verde que hace el gol Messi, creo, que se fue a abrazar con un periodista argentino, también,
1: sí.
0: no lo podía creer.
1: Sí.
4: No lo podía creer.
0: Qué locura.
4: Las fotos de su vida.
1: Ayer
4: imagínate al que la agarró los Chelsea la bandera de las Malvinas, también, pues esa bandera estaba en la tribuna.
1: Entonces, a que
4: la agarró la bandera, también no la podía creer, porque después se la devolvieron.
0: Mirá.
4: Y vos sabés que, no sé si vieron, había un bombo de paredes.
1: Sí.
4: Tenía un bombo, viste, era que lo tenía con Diego Martínez. Y salió de la tribuna también. Mirá. Y a la salida sí lo vi a ese chico y decía, no, lo tuvo Paredes y le habían dejado una firma ahí del vestuario, le habían firmado el bombo, así que...
1: Y creo que lo agarró el Licha también.
0: Ese, el Licha
1: también
4: eso recuerdo. Son recuerdos que te quedan para toda la vida.
0: Tal cual. Agus, con respecto a ese punto, que fue un punto fundamental... con relación a este partido con Inglaterra, el tema de la bandera de las Malvinas son argentinas, ¿cómo se vivió eso? ¿Explotó el estadio?
4: Explotó de ahí, porque aparte la gente venía cantando, en algún momento hubo algunos insultos en los cantos, viste, para los ingleses,
0: uh-huh.
4: Y cuando sacan esa bandera, y mayormente como los más manijas, no sé, de Paul, Licha... los Chelsea estaba como Messi no tanto por ahí, pero bueno, pues lo creo que una cuestión de más de respeto, estábamos cantando y con un insulto a los ingleses y lo cantaron, y después el que nos salta un inglés y flameando la bandera, no, eso fue como estalló todo el lado de Argentina que quedaba, porque estaba concentrado mayormente todo lo argentino a un lado, fue como una euforia, viste, que no se podía parar, y después habían algunos del cuerpo técnico tratando como de dar los humos a los jugadores y nada, era toda una fiesta, toda una locura. Pero también porque hablaron muchos de ellos, viste, algunos exjugadores habían salido a hablar. Yo creo que eso estuvo mal porque desde el lado argentino, por lo menos desde lo que fue el cuerpo técnico y los jugadores, habían tratado de bajar este partido. La tensión, la temperatura.
0: Tal cual.
4: Y del otro lado, viste que había varios exjugadores hablando un montón de cosas y habían bardeado al Cuti y al Licha Martínez diciéndole que eran, que así como metían goles eran un desastre y bueno. Había un poco de bronca acumulada y me parece que eso también fue lo que generó que los Chelsea agarre la bandera y la muestre. Y nada, porque también había algunos excombatientes, ya en el banderazo había una bandera de un excombatiente de las Malvinas y tenía su número de soldado y el momento en el que estuvo en las Malvinas y había, o sea, es como que Argentina no lo puede evitar, pero lo había manejado con respeto, por lo menos la parte formal de los jugadores y el cuerpo técnico, y ayer se descargó.
0: ¿Verdad? Tal cual. Sí. Y me parece que el antes del partido, como argentino, le dimos mucha bola a lo que dijo Scaloni de bajar un poco esa cuestión. Fíjate vos hasta dónde llega lo de Scaloni y lo de la selección, ¿no? Debería...
4: Claro, por eso digo lo que transmiten.
0: Sí. Eso sí que están para...
4: Los medios en general.
0: Tal cual. Los jugadores sí que están para ser embajadores de un país, ¿no?
4: Sí, la verdad que lo que transmiten, y bueno, como decir, antes del partido todo como muy calmado, ¿no? Tomémoslo como un partido, y fue así como se vivió, pero después ya y cómo se ganó y todo, una locura, y valió el canto, las lágrimas, valen los kilómetros que hace la gente, porque hay gente de todos lados, viene gente de todos lados, como sea, y nada, es como una descarga única, y momentos que quedan guardados para... En la retina de uno, en el corazón y bueno, en el recuerdo, ¿no? Para toda la vida no nos lo vamos a olvidar más, porque encima este clásico hace...
0: Lo estamos esperando.
4: Años, creo que no se jugaba, sí, era una locura, así que... Y Messi, que nunca lo había jugado tampoco, y sabes que me da más gracia, porque los ingleses también como que bardean y no lo toman como un clásico a veces, que pingue pan. Y hace un rato estaba viendo en las noticias y todos enojados por la bandera y que van a pedir que lo multen a la selección y que denuncian la FIFA y que más, chao, aprendan a perder, viste, como, ya está, perdieron, ya está.
0: Sí, ya está. Bueno, Agus, agradecerte estos minutos, veníamos rompiéndote los quinotos, como se dice acá, desde partidos anteriores, sí. No se pudo dar por los horarios, sí. Los vuelos que vos nos explicabas, claro. Pero hoy se pudo dar, ayer saliste con Gustavito,
4: sí,
0: con Nico.
4: Sí, acá hay menos diferencia horaria.
0: Claro. Ayer te escuchamos con los chicos de la Cordi.
4: Por Serana, sí.
0: Sí, nosotros les mandamos...
4: Justo estaba dentro del estadio ahí.
0: Tal cual, le mandamos el audio del payador este que hizo la canción, ¿cómo se llama, Mechu?
1: Pedro Sauvider.
0: Que hizo la canción con la hija, que está explotando por todos lados. Así que compartimos material y después me decía Gustavo, hablamos con el Agu, le digo, sí, los estaba escuchando, la verdad que emocionante. Lo mejor para vos, para tu novia, y ojalá puedan estar en la final, y ojalá el lunes de la otra semana.
4: Igual ahora acá me vine solo, ¿eh?
0: Ah,
4: acá me vine solo.
0: Ah,
1: no, no, lo único que... Claro.
0: Agus.
1: Lo único que pobre, porque encima te ayudó con los pasajes, todo, tomó la decisión, pero te fuiste vos nomás, viejo.
4: Claro, no, ella no pudo por el trabajo, no.
0: Alguien tiene que laburar.
4: Así que, bueno. Nada, sí. Muchas gracias por el contacto y nada, con la de Junina siempre, y yo, la verdad, soy, como decía, muy juninense, y si puedo, va a estar adentro del estadio ahora el domingo, en la final, que va a ser una locura. Ojalá que así se pueda.
0: O sea que no contamos con vos para Onda Sabanera, pero sí contamos con vos para la retro.
4: Sí, para la retro, sí. Y de paso, bueno, sorteate unas entradas ahí para Onda Sabanera, ya que están.
0: Ah, mirá, ahí está. Dale, gracias, Agus.
1: Gracias, Agus.
4: Una fiesta. Gracias. Chau.
0: Redondita la entrevista. Gracias, Agus, querido. Grande. Siempre predispuesto. Bueno, lo veníamos jodiendo ya desde hace varios partidos atrás. Pero bueno, por esas cuestiones horarias, los vuelos y que esto que el otro, no pudo. Hoy le escribimos tempranito y nos puede hablar un juninense directamente desde el lugar donde se está disputando el mundial y presto para vivir la final del mundo, ¿no?
1: Qué lindo. Bueno, ojalá que pueda entrar. Muchas gracias, Agus. ¿Viste la foto de Messi bañando a Lamine Yamal? Que es de verdad, no es inteligencia artificial. Esto sucedió. Sí, se hizo un sorteo de como UNICEF o... Hay una foto que está Messi. Yo digo, para comparar las edades. Lamine Yamal es un bebito, está en la bañadera. Y digo, este Messi es imparable, 39.

0: En la final, y ahí te das cuenta, no, quiero decir lo bestia que es Messi, la edad que tiene, y les gana a todos. Es una locura. Es como que con esa es imagen te caes sí, de sí, la sí, diferencia.
1: Directamente. Bueno, y el joven español debe estar haciéndose un montón de preguntas en este momento.
0: Ya debe ser un privilegio para él jugar una final y con Messi. Imagínate, a los 18 años.
1: Le tienen que acomodar un poco la cabecita porque hizo declaraciones que no estuvieron tan buenas, diríamos.
0: Ah, no escuché nada.
1: Al asegurar de que las dos mejores selecciones de este mundial eran Francia y España.
0: Igual.
1: Le erró.
0: Va a tener que hacerle
1: Le erró,
0: eso
1: pero
0: así.
1: Claro, pero aparte de haberle errado. Este no es el jugador que se esperaba para este mundial, no lo está dando todo y ojalá siga así hasta el final, que no lo dé todo. Pero bueno, son cosas del fútbol, qué sé yo. Yo la verdad que a esta altura el partido mío era ayer, y cual fuera el resultado el día domingo, terminado el partido me levanto y aplaudo y voy a llorar un rato seguramente y agradecerle a la selección argentina por todo lo que viene haciendo, todo lo que hizo en este mundial y nada, eso, qué sé yo, no podemos estar triste cual fuera el resultado, ¿no es cierto?
0: No.
1: Tenemos que estar agradecidos.
0: Como dice Scaloni, él lo dice en todas las conferencias de prensa que cuando termina el partido, nosotros lo damos todo, entonces no nos vamos a ir nunca mal. Porque claro, en cada partido dimos todo, no nos vamos a ir arrepentidos de nada. Si sucede que ganamos, buenísimo, dice Scaloni. Pero siempre damos todo y tal cual.
1: Esa es la diferencia. Esa es la diferencia, porque vos fijate lo que decíamos esta mañana con Francia. No hizo nada que pueda cambiar el resultado. Y no se calentaron lo que se tenían que calentar como lo hizo la Argentina ayer contra Inglaterra. Y contra otros equipos también. En Egipto ya estábamos armando las valijas.
0: Es que estamos hechos de otra cosa los argentinos, sí, indudablemente.
1: Esa es la diferencia.
0: Indudablemente, Fabi, porque para el mundo es inexplicable.
1: Sí.
0: Lo ponen como... Y es como dice el Gordo Luis, dale 5 minutos. Capaz que ya está.
1: Total. Aparece una foto de Carlitos La Mona Jiménez, que está allá con toda su banda, metiéndole un roscazo a Mick Jagger.
0: Un capo Mick Jagger, pero te cuento algo de Mick Jagger, Fabi. Es mufa.
1: Parece pasa de uva, Mick
0: Jagger. No, de verdad es mufa para los ingleses. Mirá. Cada vez que va...
1: Pierde.
0: A un partido, comentaban los ingleses, pierde Inglaterra.
1: No. Bueno, igual ahora no va a ir mal. Porque...
0: No, ahora no. Capaz que fue por Argentina.
1: No, sí, bueno, sí. Vas a saber. El que sí estuvo fue el... Bueno, aprendí algunas, me contaron varias historias más hace 2 semanas. Con respecto a por qué le llaman el manda más en Córdoba.
0: Ah, la mona.
1: El manda más. La pausa, ya venimos.

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0: las 11 de la mañana con 11 minutos hora en la República Argentina. Mercedes Sáez Rosas. Tíreme título, me están pidiendo temas relacionados con la selección.
1: Todo es la selección, no nos pidan otra cosa. Estaba anulando una mufa, por eso tardé. Porque mi hermanita dijo algo, no se podía decir, lo borró, yo lo escuché, anulamos mufa.
0: ¿En serio?
1: Sí, estábamos anulando.
0: ¿Cuál de todas?
1: Nada, dijo que le daba miedo cambiar de lugar mi hermanita más chiquita.
0: La...
1: Cuti. Entonces lo borra y le digo...
0: La Cuti Romero.
1: De la claro, familia. Es la Cuti Romero. Lo borra y le digo, yo te escuché.
0: Cuti, te escuchamos.
1: Claro, anulo mufa y anulamos. Y lo que le estamos diciendo a mi hermano, que vive en Chicago, que vaya a la final, que hacemos
0: que no
1: una
0: chicague.
1: Bajita. No, le estamos diciendo, Santi, anda a la final. Anda.
0: ¿Puedes llamarlo a Santi? ¿O está laburando?
1: Debe estar trabajando, sí. Pero no, ahora le escribo.
0: Mercedes, ninguno de tus contactos pudimos salir al aire.
1: Pero si salimos con mi cuñada y con mi hermano. No, mi hermano fue un domingo.
0: No, pero yo no estaba.
1: Pero mi cuñada sí salimos. Mi cuñada que nos mandó material. Y lo pasamos. Sí, usted lo pasó.
0: ¿Cuándo fue? ¿Antes de...?
1: El primer partido.
0: Ah, no, fue hace...
1: Hace un montón. Con lo que fueron tuvimos. Y mi hermano no, porque fue un sábado. Le hice una videollamada, hablamos de... No entiendo nada, dice.
0: No estarán saliendo con Gustavo Cañicul por la Cordia al mediodía,
1: capaz,
0: ¿no?
1: Capaz.
0: Cerraron contrato con Don Gusti. Bueno, tengo... Oye, tengo un audio por aquí.
2: Buena, primo, ¿cómo están?
0: ¿Todo? Pero súper bien.
2: ¿Todo bien por allá?
0: Mechu, te dice Danielito cómo está por allá.
1: Muy bien. Ah, pero pensé que era un audio que seguía hablando.
0: No, sí.
2: Me imagino ahí celebrando a full.
0: Ponele
2: yo
0: gana, mi guacho.
2: Pude ver el partido que estaba en la oficina.
0: Escuchá lo que dice.
2: Y nada, viste, se fue a la mierda toda la especulación,
0: no.
2: La encuesta y todo. Okay. Así que fue un partidazo, ¿verdad? Y la Argentina ganó bien. Parece que hay que meterle un gol para que empiecen ahí a jugar. Y a remontar como han sido los últimos 3-4 partidos. Pero pesa la camiseta ahí para los ingleses, así que se nota que tienen la chapa de campeones. Y nada, a celebrar ahora y se viene la finalísima. Está bueno. Abrazo grande, saludos para todos.
0: ¡Tírale! No, igual este es un chileno que se la jugó por Argentina, salió a, le dijeron de todo cuando salió. Yo no tenía muchas ganas de pasar el audio, pero...
1: ¿Por qué?
0: No.
1: ¿Por qué le dijeron de todo?
0: No, le dijeron de todo cuando... Pará, cuando salió a la calle.
1: Ah,
0: cuando salió a la calle... una partecita nomás, si querés, mirá.
3: Argentinos culeados.
0: ¡No!
3: Los buenos no se dan ni cuenta.
0: No. Es el más...
3: ¿Inglaterra?
0: Ahí está, él hizo la encuesta.
3: Argentina, ¿viste?
0: ¿Ve? Ahí está.
4: Inglaterra.
0: Ahí está.
3: Argentina.
1: Que sigan hablando. Mirá, los chilenos.
3: Siempre Messi.
0: Ahí lo tenés.
4: Argentina.
0: Bueno, ¿ves? Ahí la encuesta iba...
1: empatada.
0: No, Argentina 5, Inglaterra 4.
1: Ah.
0: Hasta ahí veníamos...
3: Supuesto. Argentina, Inglaterra.
5: Inglaterra.
0: Escucha, Argentina.
3: Inglaterra.
0: 8-6.
3: Hermano, yo creo que Argentina.
6: Está comprado.
0: 8-8.
3: Argentina, Inglaterra mañana.
6: Inglaterra.
0: 9-8.
6: Argentina, hermano, el mejor de la historia.
0: Ahí está, listo, con eso cerramos.
1: Ahí está.
0: Y bueno, ahí quedó 10-9.
1: Bueno.
0: En favor de Argentina.
1: Claro.
0: ¿Viste? No todos son anti.
1: No,
0: pero
1: en
0: bueno.
1: Todos los países pasa lo mismo.
0: Sí,
1: porque
0: claro.
1: Los mexicanos hay algunos que serán los menos, pero hay algunos que nos apoyan también. He escuchado mexicanos que dicen, sí, nosotros la queremos en Latinoamérica.
0: Claro. Bueno, lo del periodista este chileno que dijo una gran verdad.
1: Ay, salió a mandar unos saludos hoy.
0: Ah, yeah.
1: A agradecer, porque dice que le llegó mucho amor. Huevo, y entonces hoy mandó otro video diciendo que muchas gracias a todos los argentinos que él hablaba. Desde la sinceridad.
0: ¿Sí?
1: Ahora, Fabi, yo estoy buscando a alguien.
0: Dime.
1: Que no encuentro. ¿Espina?
0: ¿Estuvo
1: ayer? Porque no lo encuentro. Estuve scrolleando, como dicen ahora.
0: ¿Qué es lo que es?
1: Scrolleando. No, con el dedito así las... Uh-huh. Pero, ¿alguien lo vio? En serio lo pregunto, de verdad, no es que lo estoy preguntando irónicamente. Porque no sé si se iba a poner la camiseta inglesa argentina, pero se no puso apareció.
0: La, sí. Se puso la camiseta inglesa.
1: Ah, no lo vi.
0: Hace el gol Inglaterra, se saca la camiseta y tenía toda la espalda pintada con la bandera inglesa.
1: Ah, no, no lo vi. Después eso quería saber.
0: Igual le dijeron de todo. Y nada, eso fue lo que yo pude ver de este chabón.
1: Porque había probado con ponerse la argentina. ¿Te acordás que dijeron, vos sos muy fan, el partido anterior se puso la Argentina? Porque le dijeron...
0: Argentina.
1: Claro, igual, y ahí se dio cuenta que no podía hacer nada, que no iba por él, no pasaba la cuestión por él.
0: A este chabón sí me lo banco, porque hay mucha gente que no se hace escuchar, pero piensa como él.
5: Fobia en el mundo, no entiendo eso. ¿Ah? Yo no entiendo por qué hay una argentinofobia.
1: Sí,
5: como que todo el mundo, pues, nada, sí, que pierdan, oye, son picados, si los juegan bien... Son competitivos, es un país entretenido, tiene buena oferta teatral, tiene buena oferta artística, se come maravilloso, cuando uno va te tratan súper bien, son buenos para todo. ¿Por qué? Yo no entiendo este sentimiento como anti-argentino. El otro día, entre Argentina y Suiza, que gane Suiza. ¿Qué tenemos que ver nosotros con los suizos? ¿O con los egipcios? ¿O con los de Cabo Verde? Cosa más ridícula. Que ganen los argentinos, me caen bien. Bueno, divertidos, además, con pachorra. Sí, se han bancado a más. Cuánto ladrón se les ha pasado por encima en la política. Ese país merece que lo distingan. Han soportado.
0: ¿Escuchaste lo que dice de la política?
5: O quizás ¿cuántos años de robo y toda esa cosa? Se ha enfadenado a la gente ahí mismo y ahí están todavía dando la pelea. Ojalá nosotros tuviéramos un poco ese coraje también.
1: Yo creo que... Y hoy mandó saludos.
0: ¿Los tenés?
1: Sí, ay, los les di like hoy. Es que le traje algo también para compartir. Ahora después le busco eso.
0: Pero aparte, las mujeres que estaban con este chabón... anti-argentina, lo miraban como una cara como diciendo, ¿qué estás diciendo?
1: Claro,
0: saliste, no, del, saliste del libreto.
1: Pero lo dijo tan convencido que nadie se la vino animó. Mire, le voy a... porque me mandó la...
0: Meta.
1: El festejo.
0: ¿El pasador? Sí, lo voy a hacer. Espectacular.
1: Y le quiero mostrar a mi amiga, que es la que nos...
0: Tipina.
1: No, le quería mostrar el quién era la que nos había contactado
0: la
1: hermanita.
0: Eso
1: la hermanita.
0: Lo grabaron antes de ayer a la noche, porque yo lo vi ayer a la mañana.
1: Lo subió Maruca, a ver, ya te digo.
0: No sé en dónde lo vi, en algún lugar lo vi, pero lo vi, sí, lo vi ayer antes del partido. Hermoso.
1: 17 horas.
7: Qué buena,
1: hace
7: qué buena,
1: 17
7: buena.
1: Horas.
0: O sea que...
1: No sé cuánto es 17 horas.
0: ¿Cómo que no sabe? Son un poquito más de 16 menos de 18.
1: Sí, ahí, porque después se lo levanta el hermano, uh-huh, y lo manda a sus redes.
0: ¿A qué hora entonces?
1: Capaz que fue antes del partido.
0: Yo lo vi antes del partido, por eso, que me encantó porque le metieron tecladito, ya el chabón está... ¿Cuál es la...?
1: Esa.
0: ¿Qué hacen, señoras? Escucha.
7: Qué buena, amigo, ¿no? Acá estábamos gritando. Muy, muy buena.
0: Dice el amigo Iván, de los pocos chilenos que hizo fuerza para nosotros. Miércale, paisano. Sí, es...
1: Pero capaz que eran bastantes machos.
0: Sí. Igual se pasa, viste, que siempre...
1: ¿Y a esta la vio?
0: La que no tenía para comer está...
1: La que lloraba.
0: La Nancy Paso. ¡Qué va!
1: ¡Una cumbia!
0: Bueno, toda esta música vamos a llevar para un gran cumpleaños que vamos a tener este fin de semana. Mañana por la noche. Temática.
1: ¡Qué alegría, eh! Porque
0: temática,
1: si no,
0: claro.
1: Un bajón,
0: Temática mundial.

0: Estamos destrozados, la autocrítica de Harry Kane tras la caída ante Argentina y la frase sobre Messi que retumbó en Inglaterra. Tras la eliminación de Inglaterra ante Argentina en la semifinal del Mundial, Harry Kane lamentó la derrota, dijo estar devastado y reconoció las falencias propias en los momentos decisivos del encuentro. En medio del análisis y la autocrítica, además, el capitán de los Tres Leones dedicó unas palabras de admiración a Lionel Messi, quien a sus 39 años lideró a los campeones del mundo. El delantero inglés, que cumplirá 33 años a fin de mes, aludió a la leyenda argentina y su vigencia cuando fue consultado sobre si continuará en la selección más allá de este torneo y, bueno, se cree que llegará a jugar otro mundial. Todavía es muy pronto para decidirlo. Me lo tomaré año a año y veré cómo me siento. Me encanta jugar para Inglaterra, pero, por supuesto, 4 años es mucho tiempo. Por otro lado, puedes ver a alguien como Messi rindiendo al máximo nivel, incluso con mayor edad, dijo señalando como ejemplo al rosarino. Sinceramente no lo sé, ahora mismo solo necesito procesar esta eliminación. Dimos todo lo que teníamos, pero al final no fue suficiente, completó el goleador, quien este día miércoles alcanzó su partido número 121 ayer con la camiseta de la selección, superando a Rooney. Y solo quedando por detrás de Peter Shilton, con 125 apariciones, el arquero que recibió los 2 goles más recordados de la historia de los mundiales, hace 40 años, en la tarde en que Diego marcó con la mano de Dios el gol del siglo. Un detalle que ayer leía: el técnico llegó en un colectivo con su cuerpo técnico y los jugadores en otro colectivo, y de la misma manera se fueron del estadio. Se repinchó ahí, guacho.
1: Sí, sí, desde antes del partido ya se sabía, el técnico está peleado con varios de los jugadores.
0: Tal cual.
1: Así que bueno. El mundo del fútbol quedó atónito luego de la recuperación de la selección argentina. Una más, como cuando se repuso de los 2 empates tras ir ganando frente a la sorprendente Cabo Verde en Miami, o aquella épica jornada ante Egipto, cuando pasó de estar con un pie afuera del Mundial y en 13 minutos se recuperó de un 0-2. Y lo de este miércoles ante Inglaterra ya quedó guardado como uno de los capítulos más ilustres en una de las rivalidades con mayor historia en la Copa del Mundo. Mientras todos daban a Francia como candidata número 1 a quedarse con este Mundial en Norteamérica, o ahora pondrán el foco en una España que lleva 37 partidos invicta, Fabi. Acá hay un seleccionado que tiene todo lo que hay que tener para triunfar e impone un respeto que con el paso del tiempo se hace más grande. Como ya lo había hecho en los partidos previos, el equipo que dirige Lionel Scaloni mostró mística, garra y valentía. Conceptos que se pueden escribir en los libros, pero primero hay que demostrarlos en el campo de juego. Y si hay algo que esta selección ha hecho, es presentarlo en sociedad a todo el planeta. Llegábamos cuestionados, con mucha duda, pero yo sabía que este grupo siempre compite, siempre da más. Cuando está junto, saca de donde no tiene. Estaba seguro que íbamos a estar entre los 4 y hoy, gracias a Dios, nos metimos entre los 2 mejores. Venimos de ser campeones del mundo, venimos de ser los mejores del mundo durante los últimos 4 años. Duela a quien duela, digan lo que digan. Y hoy lo demostramos una vez más en la cancha. Nadie nos regala nada y nos volvemos a meter entre los mejores del mundo. Así que es una alegría muy grande. Bueno, lo que contaba Fabi, que había dicho Lionel Messi hoy. Después de un primer tiempo parejo, Argentina parecía que iba a ser dueño del juego en el complemento. Pero el gol de Anthony Gordon a los 10 minutos fue un golpe. O al menos lo pareció, hasta que rápidamente este combinado volvió a sacar ese plus que lo define. Tomó el rumbo del juego y fue de manera incansable hasta que logró doblegar al arquero Pickford con un disparo espectacular de Enzo Fernández. Sabemos todo el sentimiento que viene detrás de todo lo que pasó con nuestros héroes de Malvinas. Hoy salió todo eso a flote. La verdad que el equipo pudo representar a Argentina de la mejor manera y nos llevamos la victoria, expresó el volante surgido en River Plate. También mencionó que en su habitación, que comparte con Julián Álvarez, estuvieron viendo el partido contra los ingleses, y los goles de Maradona en México 86. Un ejemplo más de alimentarse de la emoción pasada para ponerla al servicio del presente. La actuación del seleccionado fue tan contundente que después de estar 0-1, Inglaterra solo tuvo un 12% de posesión de pelota. Eso significó que la albiceleste se adueñó del balón, no le tuvo miedo al escenario adverso. Es más, volvió a convertir 2 goles en el epílogo del encuentro. En relación a eso, hay una estadística que marca la resistencia física y aún más la emocional de este plantel. De los 19 tantos que anotó la selección en los 7 partidos de la Copa del Mundo, 12 fueron anotados más allá del minuto 76 de juego. Clarito, ¿no? Como sucedió en el cruce por los semifinales o hace algunos días contra los egipcios en los octavos, este grupo impone respeto dentro y fuera de la cancha. El que lo describió de una manera perfecta fue Nicolás Tagliafico. Le preguntaron, ¿cómo se entiende esto que sucede con el equipo? Y él dijo, no se explica, se siente, se vive, se disfruta porque no es normal lo que está pasando y hay que disfrutarlo, no sabemos cuántos años más van a pasar para que se logre esto, entonces disfrutémoslo hoy, hagamos todo lo posible para vivir este sueño y después darlo todo para lo que viene, dijo Tagliafico. El que se sumó al análisis de las razones que tiene este equipo para alcanzar la gloria fue uno de sus caudillos. Seguimos haciendo historia, pero con la humildad y el trabajo que siempre tuvo este grupo. ¿Quién dijo? Ota, Nicolás Otamendi. Tenemos ADN competitivo y fuimos a buscar el partido, sumó el marcador central, que impone también respeto. Además de la demostración de superación que tuvo este grupo frente a la adversidad, se da una particularidad con esta generación. Desde aquel gol con Ángel Di María contra Brasil en el Maracaná para ganar la Copa América 2021, el título que rompió la pared del propio Fideo, Messi y otros que no tenían títulos en la mayor, la conexión con la gente es especial. Y ese vínculo fue creciendo con el paso de los años hasta llegar a un amor puro y fraterno. Fue Julián Álvarez el que puso algo de esa unidad en palabras. Una emoción muy grande, no queremos decir cosas raras para no equivocarnos con cualquier palabra y que se abran cosas, pero todos sentíamos lo mismo que los argentinos y nosotros adentro de la cancha tratamos de llevar eso adentro y representar al pueblo, dijo la araña. En todo el proceso de todos estos últimos años, el equipo ha demostrado que siempre está, que está ahí. Es verdad que no sé cuántas veces nos había pasado de ir perdiendo así. Nos pasó en este mundial 2 veces y es jodido, pero con la gente bancando, nosotros luchando y dejando todo hasta el final, al final las cosas llegan. O sea, les tiene una conexión con la tribuna, con
0: una
1: toda
0: conexión.
1: Una conexión enorme. Incansable, así parece ser la mentalidad de una selección argentina que va por más. No se conforma con haber llegado a una segunda final consecutiva de la Copa del Mundo, porque con el corazón en la mano, como viene jugando este equipo a lo largo del torneo y mucho más en la fase eliminatoria, impone respeto, calla voces por el mundo con los argumentos que lo llevaron a ser la mejor de las selecciones en el fútbol. El domingo en New York, la selección de España sabe que tendrá que hacer mucho más que jugar al fútbol para vencer a los campeones del mundo.

0: Tremendo.
1: ¿Ganó nosotros?
2: Que Mick Jagger le iba a ganar al Indio Solari, a Gilda, a Gillo, a Leo Mattioli. O que la reina Isabel le iba a mechear así como si nada a Mirtha Legrand. O que los piratas estos le iban a ganar los Mayoneros. O que What the fuck, excuse me, I am sorry, le iba a ganar a Way Along. Así, nada que. Baja pues. O que Good Morning le iba a ganar a Buen Día, Hermosa Mañana, ¿verdad? Son loquitos ustedes. No aprenden, ¿eh? Nos vemos el domingo.
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0: Muy bien, la hora 11:31 hora en la República Argentina.
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0: Bueno, muy bien, en materia deportiva, una noticia del ámbito internacional que titula lo siguiente: es épico, Manchester United felicitó a Lisandro Martínez, pero los hinchas estallaron y piden que se vaya. Hay que venderlo, pidieron algunos simpatizantes de los Diablos Rojos, enojados con el central de la selección. La selección argentina cerró un partido memorable ante Inglaterra y los que juegan todos los fines de semana en la Premier League lo vivieron de manera muy especial. Uno de ellos, Lisandro "El Licha" Martínez, que festejó a full, fue de los que más cantó e incluso se adueñó del bombo con la imagen de, no de Lionel, sino del Dibu Martínez. Horas más tarde, los hinchas de su equipo Manchester United le pasaron factura. El defensor y otros jugadores de la escaloneta tomaron una bandera casera que se filtró en el estadio que decía "Las Malvinas son argentinas". La imagen recorrió el mundo y es probable que la FIFA aplique una sanción porque están prohibidas. De todos modos, el festejo de Lisandro y sus compañeros siguió a puro canto en el público que quedó en el estadio. La cuenta oficial del Manchester publicó un mensaje en el cual felicitó a Lisandro Martínez por haber avanzado a la final y consolaba a Kobbie Maino y Marcus Rashford por haberse quedado a las puertas de disputar el partido más importante de la historia. Ese mensaje en redes cayó bastante mal entre los hinchas de los Diablos Rojos. Fueron cientos de comentarios negativos, especialmente los que apuntaron contra el Licha Martínez, a quien acusaron de bajar su nivel en el equipo, y también hubo enojo porque él fue uno de los que levantó la bandera de Malvinas. Claro, el bombo tenía por un lado la cara de Messi con la copa y por el otro lado lo tenía el Dibu Martínez en esa tajada memorable ante los franceses en el Mundial pasado.
1: ¿Y por eso se ofendieron más?
0: No. Si escuchás por el rendimiento.
1: No, escuché, pero pensé que el bombo tenía algo más que también.
0: Para mí
1: era
0: que el bombo sí, pero la bandera creo que más.
1: No, la bandera, claro. Bueno.
0: Hay que venderlo, dijeron. Rescindan su contrato, deberían retirarle la visa de trabajo. Traducidos, bueno, fueron algunos de los mensajes más suaves que le dijeron. Conocido como el Carnicero Martínez, es una pieza clave de los Diablos Rojos. Después de una lesión que lo frenó casi un año, volvió y se ganó la titularidad. Hay que venderlo, hermano.
1: Sí, por eso preguntaba, pero hay que... cada loco con su tema. Acá encontré unos mexicanos, Fabi, para compartir, que sí, no querían que gane la Argentina.
2: Harry Kane le va a dar el triunfo a Inglaterra.
3: 2-1.
1: 2-1 Inglaterra. Fueron al estadio.
3: Gol de Bellingham y Harry Kane.
1: Alentar.
2: Pelé, complicado, va a estar duro. Messi va a dar buen partido, pero no va a anotar gol.
4: ¿Tenía la entrada o la compraron específicamente para hoy?
3: No, la compramos específicamente para hoy.
1: La compraron para ir a hinchar a Inglaterra. Yo dije, por ahí se les quedó pensando que iban a llegar a la semifinal, pero no.
0: No, igual, tenían razón, Messi no metió el gol.
1: Bueno, de todo un poco. Estos
0: hizo el segundo tremendo centro de derecha con la pata menos hábil que tiene. Miércoles, si esa es la menos hábil.
1: Sí, lo que queda, tal cual. Acá lo encontré, mirá cómo te escucha el teléfono, Fabi. Mirá lo que es. ¿Cómo te escucha el teléfono? No lo había visto. ¿Y apareció? No, en serio, digo, ¿cómo te escucho? No lo había visto hasta ayer. Me apareció el speed. Por hablar de speed, me apareció.
0: ¿Qué dice
1: el...? No, se anda gritando. Pero no, en serio no lo había visto y dije, capaz que no fue.
0: Sí.
1: Pero fue, indudablemente.
0: Ahí estaba el vago.
1: Ahí está.
0: Esa mirada perdida.
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1: Mate nomás ahí acá.
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1: Bueno, un speed que parece que tiene, bueno, se ve que le va bárbaro porque le compró a la FIFA poder transmitir en vivo, que casi nadie puede transmitir, de lugares que casi nadie puede transmitir. Se ve que al

0: Qué coscorrón ligó el Colo Barco, ¿no?
1: ¿Qué hace, le señor? Habrá dicho? Yo digo que le dijo
0: padre
1: algo.
0: Colito, parecía un nenito festejando con sus compañeros.
1: Yo, a mí
0: y Jude,
1: me da...
0: Jude Bellingham perdió el control. Y le metió un coscorrón al Colo Barco.
1: A mí me da que le dijo algo, Fabio. ¿Qué fue? Pero bueno, no sé. Pero te juro que cuando está festejando, abrazando y hablando medio para el lado, yo digo, este algo le dijo.
0: No, si los ingleses son carmelas descalzas. Tras la intervención de Nico Paz, porque Nico Paz lo paró. ¿Quién apareció? Sí. Otro que apareció a... era como que...
1: El fueron, caudillo.
0: Fueron a defender al hermano menor, ¿viste? Al más chiquitito de la manada. Nicolás Otamendi, quien le recriminó su accionar a Bellingham y luego procedió a separar a sus compañeros para evitar que el tumulto se incremente. Otros integrantes del conjunto británico se sumaron una vez que el defensor albiceleste llegó, pero todo terminó ahí.
1: Por suerte te digo, porque la verdad hubiese sido malísimo que terminara las piñas o algo.
0: Bellingham.
1: Bueno, habló Milei de la bandera de Malvinas que mostraron los jugadores, porque bueno, también se expidió el gobierno inglés, ¿no? Pidió que la FIFA investigue. Y se refirió, le preguntaron sobre este tema. Vamos a buscarlo, a ver directamente el audio para pasarlo. Pero se refirió al tema, ¿no? Consideró que se trata de cosas que pasan en la cancha con los jugadores, que no forman parte del conflicto diplomático. En el peor de los casos, la Argentina recibirá una sanción económica. Pero lo de los jugadores es entendible. Gana la emoción y hace que se discuta una sanción. Ahora lo vamos a buscar y pasamos directamente el audio. Porque, bueno, obviamente, más allá de la bandera en sí, ya el gobierno se expide, el otro, o sea, después también se va a la palabra ya de los gobiernos, ¿no? Que es otra cosa. Ahora lo vamos a buscar así, a ver si es este, sí, acá.
2: De las Malvinas o que los jugadores o parte de los jugadores de la selección argentina la mostraron en la cancha.
3: Digamos, es un sentimiento que está dentro de todos los argentinos.
1: ¿Y Milei?
3: Y es perfectamente válido y lícito, y digamos que ellos se quieran expresar y lo hagan, pero eso me parece que tampoco tiene que inducir a hacer malas interpretaciones o entender algunas cuestiones. Digamos, un partido de fútbol es un partido de fútbol, así.
1: Bueno, no está con del lado nuestro internet.
3: Lo entendió el director técnico, así lo entendió los veteranos, y efectivamente las Malvinas son argentinas, las vamos a recuperar y las vamos a hacer en el plano diplomático con una inteligencia en el accionar. Digamos, fíjese que los avances enormes que hemos tenido en la temática en el último tiempo, digamos, ya sea con el accionar de Gerardo Huerten y de Pablo Kirno en el último tiempo, con los acercamientos a Estados Unidos, digamos, y eso ha permitido que la ONU obligara a Inglaterra a sentarse a negociar con nosotros.
1: Bueno, ahí está, ¿no? Se refiere el presidente de la República también, porque el gobierno británico también habló. O sea, más allá de que fue un partido de fútbol, se repercute directamente en los gobiernos de ambos países.
0: Muy bien, la hora 11.

0: 50 minutos hora en la República Argentina. Ya estamos preparando todo el material para esta tarde. Se viene un... No sé si va a hablar en inglés Néstor Gil. Se viene Remember Time. Pero después, enseguida atacamos los argentinos con Tierra Gaucha.
1: Claro.
0: Toda la música norteña del centro del país y del sur en un programa de 2 horas de puro folclore. Y seguidito nomás, Martín Bernal con su Flash Mix y toda la programación automatizada de FM. Dígalo usted.
1: Ah, Quasar. De FM Quasar. Quasar, no, como dijo el

0: Bueno, y la novia de Marco Senesi es inglesa.
1: Sí, pero
0: un despelote ahí, ¿eh?
1: Dijo, dice, que iba a hinchar, ¿no?
0: Por claro, dice, me preguntaba si mi relación sobrevivirá a este partido.
1: Es cierto, pero ella le hicieron una nota hace algunos días y dijo que iba a hinchar. Me imagino que terminó hinchando por Argentina, pero no la vi. Ahora el teléfono enseguida me va a traer el video.
0: Me va a traer el video.
1: Y estuvo divertido también cuando Scaloni habla, que la señora lo reta al costado. ¿Lo viste? En la conferencia de prensa. Y le pregunta, ¿me la mandé? Muy...
0: ¿La esposa de Scaloni?
1: Claro, porque él habla de... Dice, son unos indios. Y la señora empezó a hacerle señas. Dice, no meta la pata. Y él le dice, me la mandé, ¿no?
0: Como si fuera una mala palabra.
1: Dice, pasa que ahorita ya está mi esposa, me mira, enseguida ya sé si me la mandé, a ver si lo podemos escuchar, no, fue genial.
2: Eso. Por lo indio, pero lo digo de bien, ¿eh? Lo digo en,
1: ahí le explica
2: en
1: la
2: el buen sentido de la palabra, se han criado en situaciones extremas.
3: Lionel, acá, por acá, acá,
2: la,
3: estoy,
2: me la mandé, ¿no?
1: Me la mandé, ¿no? La señora está al costado retándolo. Ay... Nos sigue dejando cosas divertidas, ¿eh?
0: Sí, sí, sí.
1: Lionel siempre. Bueno, y hoy que apareció Messi de Paul, arrancaron el día con mate. Miren la fotito. Buen día, pusieron. Tomando un matecito. Los termos son así como de oro. No deben ser de oro, pero viste que son todos dorados ahora los que tienen los jugadores.
0: Están tirando señales.
1: Sí. Así que bueno, empiezan ya, ahí está la historia de Rodri de Paul, buen día, y puso todas banderitas argentinas, están en la misma cama con Messi.

0: Bueno, Fabi, mirá, podemos ir a verla en la final. Aerolíneas lanzó dos vuelos especiales para a New York para la final, ¿eh? A ver. Bueno, a horas del triunfo de la selección argentina en Atlanta, donde derrotó a Inglaterra 2-1, las miradas obviamente empiezan a dirigirse hacia Nueva York. La final del Mundial se disputará en el New York, New Jersey Stadium, MetLife Stadium. Bueno, para los que están pensando en viajar, vos que me dijiste, Fabi, podemos ir, ¿eh? Le decimos a JR que se quede en la radio, no sé, vemos. Aerolíneas Argentinas acaba de anunciar.
1: Me salió un sonidito, así que...
0: ¿Eh?
1: Te cedo el lugar.
0: No podemos ir.
1: No, estamos...
0: Yo tampoco. Ah, no, me acordé que no puedo porque tenía que hacer algo. Bueno, pero para... En serio que hay mucha gente, obviamente, que dice, reviento toda la tarjeta. Acaba de
1: anunciar. Como el Agu.
0: Claro, que dijo, pero viste qué pasa.
1: Pidió prestado tarjeta de crédito.
0: Claro. ¿No?
1: Pero está ya. ¿Y quién
0: está ya? Bueno, acaba de anunciar que desde las 10 de la noche se abrirá la venta de dos vuelos a Nueva York. El objetivo es sumar opciones para todos aquellos que quieran viajar a alentar a la selección. Esta programación especial ofrecerá dos vuelos entre Ezeiza y el Aeropuerto Internacional John Fitzgerald Kennedy, que operarán con aviones Airbus A330 con fechas y horarios que permitan a los pasajeros llegar a ver la final Argentina-España. Claro, había algunos vuelos que no comentaba hoy Antonio Laje, el periodista, que no llegabas, no te daba el tiempo para llegar. Entonces lo que hacen es que lleguen. Bueno, Fabi, estás a tiempo.
1: Bueno, los vuelos partirán
0: viernes 17 de julio a las 21:30 horas, que es mañana. Viernes, ¿no?
1: Mañana viernes.
0: Sí. Y sábado 18 de julio a las 9 de la mañana.
1: Vámonos, ma, ¿qué tanto?
0: Así que, bueno, han puesto... ¿Cuánto cuesta?
1: ¿Cuánto? Pará.
0: Desde Aerolínea señalan que los precios serán desde $5,000 por persona en económica... En económica, perdón,
1: vas
0: ida y vuelta.
1: En el pasillo.
0: Y $10,000 en business, que es la parte de adelante, la buena. Esa que nunca usamos. Bueno, esos vuelos especiales se compran ya en la web de Aerolíneas. $5,000 son casi 6 millones. A ver, vamos a sacar.
1: Sí.
0: 5,000 por 1,500 pesos. A ver, espera. Yo soy muy mala para las cuentas.
1: Y son casi 7 millones de pesos.
0: 7 millones y medio. Solo el pasaje. Después tenés que comer, dormir y sacar la entradita que estaba en unos $3,000.
1: ¿Dijo? O sea, tenés que ir con 10 palos y... Y si te da hambre, entra a una heladería y comer los cucuruchos que quedaron ahí en la mesa.
0: Claro, tenés que, no sé, llevar el VPN entero acá, todo en el bolsillo. Pero bueno, para los que pueden y que tienen la plata...
1: La guitarra pueden ir.
0: Ahí está, hay dos vuelos.
1: Sí.
0: Mira,
1: hablando de la argentinidad, escuchá un poquito esta canción que se llama ¿Cómo lo hizo?

0: Bueno, este es un tema que lo canta Euge Quevedo. Mirá. Y fíjate lo que somos los argentinos. Que un chabón que se llama Emanuel Gachón le escribió la contestación al tema cómo lo hizo.
1: Mira.
0: El chabón se pone en el lugar del vago que manipulaba a la mujer y que tenía dos historias en su vida. Y escribió la letra y es... Escuchemos. Esta es la Euge Quevedo.
1: Sí.
2: Hoy voy a responder a un temazo que escuché por Eugenia Quevedo. Es por eso que yo hoy le voy a contestar y responder lo que ella me cantaba. Vamos a etiquetarla.
0: Escucha.
2: A ver, ¿qué opina sobre esta respuesta?
0: Escucha.
2: Esta es mi versión. Esto dice así.

0: Bueno, ahora está primero en una página cordobesa que se llama Cuarteteando. Increíble la respuesta, que la transforma en cuarteto y le contesta la letra de esta canción que se llama ¿Cómo lo hizo?, que lo canta Eugenia Quevedo.
1: Y Eugenia algo eso le debe haber contestado, me imagino.
0: ¿Pasa en la Argentina? No, debe estar chocha.
1: Debe estar chocha, por eso debe haber, lo van a cantar
0: claro,
1: juntos.
0: Aparte
1: seguro,
0: ya está abriendo ya está abriendo una cuentita en algún banco para empezar a amontonar, porque va a empezar a cantar, seguramente van a hacer algo con la Quevedo.
1: Sí, seguro que canten juntos.
0: Oh. Oh. Bueno,
1: y misiones,
0: las 12 del mediodía, nos estamos yendo, Mechu.
1: Nos estamos yendo con gran alegría con lo que pasaba ayer, así que bueno, a seguir con esta ilusión, queda el último pasito, ojalá que se dé, pero igualmente estos jugadores, creo que todos los argentinos lo tenemos en el corazón, los jugadores y cuerpo técnico, vale la aclaración.
0: Mal, amiga.
1: Y nosotros nos reencontramos mañana, Fabi.
0: Si Dios quiere.
1: Dios mediante. Uf. Los dos dijimos juntos, estamos con
0: Dios mediante y si
1: estamos
0: Dios
1: con Quiki, porque nuestro cuerpo con todos estos partidos, pobrecito.
0: Wow.
1: Gracias a todos por acompañarnos del otro lado. Un abrazo enorme. Un abrazo de gol. Y vamos a Argentina todavía.
0: Nos estamos escuchando mañana. Mercedes Saez Rosa, Fabián Mancilla. Hicimos la mañana de la radio.

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estudio The Rise and Fall, Our House, Nuestra Casa. Remember Time, Remember Time. Una vuelta por tu pasado. Nos vamos ya mismo ahora a principios de la década del 70. Estos son los británicos The Doors y Love Her.

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soundtrack. La banda sonora de un clásico de película. Suena en Remember Time. Soundtrack de la película Footloose. Muchas canciones recordamos de aquella película icónica de los 80s en la cultura pop. Y una de ellas fue Shalamar, Dancing in the Sheets.

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1: Kate Bush, Cumbres Borrascosas.

0: desde Tango in the Night, el 14º disco de estudio de la gran banda Fleetwood Mac, Little Lies, Mentiritas.
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0: Aquí llega esta gran banda de Bob Marley and the Wailers. Marley, nombre, sello de reggae y difusor en todo el mundo. Three Little Birds.

cuando el sentimiento invade las melodías. Jamie Walters, Cold Dawn.

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0: Un camino recorrido. Otra vez. Bien, hasta aquí llegamos. Gracias por estar una vez más junto a nosotros. Nos vamos con el éxito remixado de Laura Branigan, Autocontrol. Hasta la próxima.

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1: 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Por el estado del caballo, no, porque no galopeo.
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6: Hola, hola mis amigos, ¿cómo andan? Bienvenidos a todos, arrancando este día jueves, vamos que se acerca el fin de semana. Llega este jueves y muchos ya se ponen contentos, ¿no? Quien te saluda de este lado es José Lo, como siempre, con canto y la musicalización. Ahora te invitamos a conectarte a través de las redes sociales y a través de nuestro WhatsApp, como prefieras. Elegimos a Orellana Luca en el comienzo, Chacarera del Patio.

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1: Estamos juntos compartiendo buenas canciones. Estamos acá, por supuesto, en tu radio. Llega Orlando Veracruz, el criollo en la medialuna.

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mi maestro, me hizo una gran pregunta. ¿Dónde mejor vive la gente? ¿En el campo o la ciudad? Y no dudé en contestarle: con todo respeto, señor, allá donde vivo yo, tranquilo y sin molestar, tomando mate con poleo, tortilla y miel de panal, hay vacas con ternero.

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Vamos, vamos, aceleramos un poquito. Llegan ahora los nocheros al escenario. Nos traen esta chacarera del rancho para agitar un poquito los pañuelos.

Bienvenidos a los que recién se van enganchando. Les cuento que tenemos mucho más programa por delante. Así pasaban Cuti y Roberto Carabajal, pero ahora llegan los cuatro de Córdoba con este gran clásico, La Oma,

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Gracias, Cantu querido, gracias a la gente de la producción. Ya se viene uno de los temas que les estaba pidiendo hace rato. Quería escucharlo. Llega de Estiro San Javier a Monteros.

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1: Heridos de ansiedad, buscando compasión, venimos a tu altar en peregrinación. Llegamos y en tu paz descansa el corazón. Te hablamos y al rezar la voz se hace canción.
0: 16 de julio 1900, Itatí, Corrientes. La imagen de la Virgen del lugar es solemnemente coronada por voluntad del

La tradición reza que la imagen fue encontrada por indios guaraníes que se sorprendieron al ver la Virgen Inmaculada sobre una piedra rodeada de una intensa luz. Fray Gámez ordenó trasladar la figura, pero la imagen volvía al lugar donde había sido hallada. Los religiosos comprendieron que esa era la voluntad de la Santa Madre y se dispuso el traslado del asentamiento a esos parajes, que luego se comenzaron a denominar Itatí, que significa punta de piedra. Desde entonces, miles de peregrinos visitan cada 16 de julio a María en su basílica, cercana al río

0: 16 de julio.
1: 1900. Se celebra el Día de la Virgen de Itatí.
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Decía José Larralde: trate de ser llegador con palabras decidoras. Las cosas más entradoras son las que el pueblo comprende. Y sepa que no se vende la idea.

Gracias a la gente que se va comunicando con nosotros. Ahí pasaba el indio Lucio Rojas, ¿eh? Grandes canciones que tenemos hoy en este bloque. Enganchate, comunicate, elegí a través de las redes o a través de nuestro WhatsApp, como prefieras. Ahora llega el Chango Spasiuk. Esto se llama Misiones y suena así.

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1: Cerramos este gran programa, edición día jueves. Nos vamos, amigos. Que tengan una linda jornada por delante. A escuchar buenas canciones, a subir el volumen. Hasta mañana. Chau.

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0: se van acomodando. Hoy hay mucho para ustedes.
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nacional para ustedes, Callejeros. 9 de julio habría con nosotros así este jueves. ¿Cómo estás? Bienvenidos, bienvenidas a Super Ranking de Flash Mix. Un día más, está Fede Jofra en la coordinación artística, Diego Drago en la musicalización y puesta en el aire. Chicos, chicas, el show acaba de empezar. Esto No Te Va a Gustar, del disco Por Lo Menos Hoy, se llama Memorias del Olvido. Buenas.

0: dale que sos la oveja negra. ¿Qué? Ya te dije que vos sos adoptada. Entendelo.
1: No, vos sabés que hay unos audios que aparecen acá que a veces son graciosos, pero a veces son discriminativos. No sé, vos estás del otro lado. Sos un adoptadito, adoptadita que te adoptaron. Ni hagas caso, porque esta gente está haciendo unos chistes muy viejos, muy antiguos, que ya ni deberían aparecer por acá, ¿no es cierto? ¿Qué les parece a ustedes? Mira, me pones música por las dudas.

0: Una buena para terminar la semana, gente, amigos, amigas. Dejó de fumar, ahorró el dinero de los cigarrillos para sorprender a su esposa y el video es furor en TikTok. ¿Vos sabés qué? Es un ciudadano estadounidense que decidió dejar de fumar y ahorrar...
1: ¿Hay algún hombre que no le gusta que le toquen el ano?
0: Escuchá, decidió dejar de fumar y ahorrar todo el dinero que antes gastaba en cigarrillos para darle una sorpresa a su esposa. La historia, que fue compartida por la hija de la pareja, llamó la atención en las redes sociales por su acto romántico y su fuerza de voluntad. En el video se puede apreciar cómo el hombre documenta minuciosamente cada semana que pasó sin fumar. En total logró sumar un año y medio libre del tabaco, lo que resultó en un ahorro acumulado de 1.400 euros. La idea de dejar de fumar no solo fue para mejorar su salud, sino también con el propósito de hacer algo especial por su esposa. Finalmente, una vez que su compañera regresó a la casa, el hombre le mostró todo el dinero ahorrado. La reacción fue emotiva. Ambos se fundieron en un abrazo lleno del amor y gratitud.
2: Por leche, mucha leche.
0: No, pucho, mucho pucho. Y por el esfuerzo y la sorpresa. La hija del matrimonio, Hallie, explicó en el video que su padre planeaba usar el dinero ahorrado para comprar un diamante como regalo especial para su madre. Usuarios de redes sociales no tardaron en expresar su admiración y emoción por este gesto. Una usuaria comentó: esto es muy bonito de su parte. De ahora en adelante mirará a su esposa y sabrá que lo ha podido regalar haciendo algo tan bueno para sí mismo. El video de Hallie rápidamente...
2: Oye, mamá, macho.
0: Escucha, el video de Hallie rápidamente se hizo viral, alcanzando una gran cantidad de vistas y comentarios en plataformas como Facebook, Twitter e Instagram. Más del 60% de los 1.250 millones de consumidores adultos de tabaco de todo el mundo quieren dejar de fumar. Saben que su derecho a disfrutar de una buena salud está en peligro si siguen consumiendo. Datos acá, que yo no voy a decir porque la verdad, el que fuma sabe que hace mal, si quiere fumar va a fumar, si no quiere fumar no va a fumar. Lo importante es la idea de esto y nada, el que quiere dejar va a buscar.
2: ¡Lo que faltaba!
0: ¿Viste? Por eso, ¿qué voy a venir yo a colonizar acá? Vos escuchás, ya sabés, lo importante es esto. Si dejás por lo menos y ahorrás la plata, capaz te compras un diamantito, ¿quién te dice?

0: Si no tenés cuerda, no la agarré, pedazo de loro. Si no venía, arrancamos los tiros, que a mí me regala adrenalina, dale, amigo.
1: Chico, no, qué adrenalina, déjense de joder, por Dios. Cerramos este bloque, Coti, antes que ver el sol.

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1: ¡Ay, qué rico, mamá!
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1: Parece que se fue a vivir a París, che. Está espectacular ella ya. Tiene un alquiler divino y mostró cómo es la casa que alquila en París. En TikTok mostró, ¿viste? Ay, dejó a los usuarios sin palabras. Debería ser ilegal, dice. Porque es un video de una usuaria que se volvió viral al mostrar un pequeño departamento en la capital
2: francesa. Yo soy de las personas que si
1: ¿qué?
2: No te quiero...
1: Te hago carita.
2: Te hago la sonrisita, te abrazo. No,
1: no
2: te digo nada, pero tampoco finjo.
1: Claro.
2: No me gusta fingir.
1: Eso no sos falsa, sería... Ok, el de la capital francesa. Escucha, 485 euros al mes paga. Yo voy a intentar a ver cómo explicarles esto, porque esto es radio, no les puedo mostrar un video. El mundo de las redes sociales fue testigo, dice, de un episodio peculiar que rápidamente se volvió viral. Es una usuaria peruana de TikTok, conocida como @natalia.vegaj. Que compartió un video.
3: Nos conocemos un montón.
1: ¿Con Natalia? Bueno, contá todo, che. Compartió un video en el que se aventuró a mostrar su departamento en París, Francia. Escucha. En su video le muestra a otra joven su departamento en la capital francesa. La joven comentó que pagaba un alquiler mensual de 485 euros por el que había vivido allí casi 2 años. Y además, antes de ingresar, hizo una broma inquietante. Se tiene
3: para mí es un sorete.
1: No, chicos, pará. Es un monoambiente sumamente reducido, equipado únicamente con una cama, una cocina y un baño. Chicos, un monoambiente, claro. La falta de espacio... Ah, solo tiene una cama, una cocina y un baño. Y no hay un lugar para tener un par de zapatillas. La falta de espacio causó una oleada de reacciones en la sección de comentarios del video, ya que muchos usuarios compartieron su asombro y curiosidad.
3: Pero venías de ganar 300 millones de pesos, no sé
1: no,
3: cómo decírtelo.
1: 400 euros, escucha. Por su elevado costo de alquiler, es lo que la gente está diciendo. Pero vivo en París, al menos tiene baño privado, debería ser ilegal, no hay ventilación, yo lloraría, me muero. Es el apartamento de Ratatouille, yo amo París, pero esto es demasiado, son algunos de los mensajes de la gente. El caso del departamento de París subraya una problemática habitual en grandes metrópolis donde los precios desorbitados de las viviendas contrastan con las reducidas dimensiones de los espacios.
3: ¿Podés dejar de trabajar 2 meses para hacerme la parte?
1: No, chicos, hay gente que no puede. Es muy difícil mantener la cordura con ustedes porque yo estoy acá, meta, y me tiran estas cosas, chicos. Se hace complicado. Mira a tu alrededor, fíjate la casa hermosa que tenés. ¿Tenés lugar para tirar las zapatillas? ¡Bravo! El trabajo está cumplido.

Bueno, es una primera hora que se va, ¿eh? Vamos que cerramos. Chicos, tras la tanda venimos que tenemos una hora más para seguir compartiendo con ustedes. Bersuit Vergara Bat hace Desconexión Sideral. Disfrútalo, ya venimos.

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0: como decirte que cuatro personas para cuatro patas de una mesa. ¿Qué sé yo? Era un camarache, claro. La puta madre.
1: Sí, lo mandé directamente. Vos no tenés que mandar cuando no sabés la frase. Es lo que le vengo diciendo. Pero estoy cansado ya de decirle lo mismo. Pero bueno, chicos, se siguen equivocando. Van a seguir siendo parte del Super Ranking de Flash Mix. Estelares está con nosotros acá. Esto se llama Ella Dijo y abre una nueva hora para ustedes.

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1: Gente del cine, vamos a hablar con ustedes un poco. No directamente con ustedes, pero sí con las personas que les gustan mucho las películas que tienen que ver con catástrofes. Estamos de acuerdo con lo que estamos hablando, ¿no? Viste que hay películas y gente que dice, no, yo no quiero ver, porque no me gusta ver cómo la gente se muere, cómo la gente la pasa mal, o cómo sufren, todo. Bueno, y hay gente que dice, estas son las películas que yo quiero ver. Así que para ustedes, amigos y amigas, tres imprescindibles.
2: Me cagó todo.
1: Te asustaste, ¿viste? Tres imprescindibles de las películas que tienen que ver con el género catástrofe. Escuché un poquito. Sobrevivientes después del terremoto, Lo Imposible y Asphalt, Alerta Roja. Son tres películas que tienen que ver con este género.
3: ¿Qué haces, Sergio?
1: No hago nada, amigo, solo te estoy contando. Es un género de catástrofes que ha sido un pilar fundamental en la historia del cine desde sus inicios, capturando la fascinación del público con su mezcla de acción, drama y la eterna lucha por la supervivencia.
2: Otro cohete.
1: Cohete, escucha, películas como Twister del año 1996, La Tormenta Perfecta, The Perfect Storm del año 2000 y El Día Después de Mañana, The Day After Tomorrow del año 2004, han sido ejemplos.
4: Que vaya a
1: lavar los. Bueno, chicos, se llaman así. Han sido ejemplos icónicos de cómo el cine puede trasladar a la audiencia a escenarios extremos donde la naturaleza se convierte en un enemigo implacable. Escucha un poquito. Sobrevivientes después del.
3: ¡Cruzar los dedos!
1: Sobrevivientes después del terremoto. Concrete Utopia. El director se llama Ung Thao Ha. Vos sabés que él es, por supuesto, coreano. Esta serie es una película, del año 2024 que se encuentra disponible en Prime Video. Se ha capturado la atención del público por su intensa narrativa y la representación cruda de un mundo post-apocalíptico. Esto sucede particularmente en Seúl, donde solo un edificio de departamentos está en pie, convirtiéndose en el último refugio para quienes lograron sobrevivir al desastre. La dirección, te dije, está a cargo de Ung Thao Ha y él es el que que hace esta película que ustedes pueden ya ver en Prime Video. Lo Imposible es una película de Bayona. Bayona es el creador de La Sociedad de la Nieve, la película que relata justamente la tragedia del vuelo 571 de la Fuerza Aérea Uruguaya en los Andes en el año 1972. Bueno, él hizo otra película que se llama Lo Imposible, que también recibió aclamación crítica y comercial, que se trata de un joven, Tom Holland, que interpretó a uno de los hijos de la familia Bennett mucho antes de asumir el icónico papel de Spider-Man en las películas de Sony y Marvel. ¿Quién es esta familia, amigos, amigas? Es la tragedia del tsunami en el Océano Índico en el año 2004. La trama se enfoca en la familia Bennett, que se encuentra de vacaciones en Tailandia cuando el tsunami arrasa la región. Y el largometraje sigue su desgarrador viaje mientras intentan reunirse en medio de la devastación y la confusión. Y por último, Afshal, Alerta Roja, que sigue la historia de un catastrófico evento volcánico en Corea del Sur. La trama gira en torno a una erupción que amenaza con destruir el país y un grupo de héroes se embarca en una misión desesperada para evitar una catástrofe aún mayor. Escucha qué lindo esto, porque la película mezcla elementos de acción y drama al explorar la valentía y el sacrificio de los personajes en su lucha por salvar la nación de una devastación inminente. Tres propuestas, tres, para ustedes que les gustan este tipo de género. Atención, amigos, amigas de Flash Mix, se los acabo de decir. Asphalt, Alerta Roja, la pueden buscar así, también la van a encontrar. Lo Imposible. Y como última recomendación, dijimos Sobreviviente después del terremoto.

0: ¿Qué?
1: Que una madre tiene que viajar y su hija está en la otra punta de Córdoba. Si yo tenía que viajar hoy, vos tenías que estar en tu casa, carajo.
0: Oh, enojada. Por Dios. Yo, menos mal que en la época en la que yo era chico, no, uno no se mandaba audios con mamá y papá, porque si no, yo no sé si tendría de estos, me portaba mejor, pero agarrate si tenés que volver a tu casa y te mandaron este audio. ¡Puta que nos parió! Los auténticos decadentes, no me importa.

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0: Una versión en vivo también que compartimos con ustedes para iniciar así este último bloque en el Super Ranking de Flash Mix de Los Tipitos Silencio, una canción que en realidad ha marcado mucho la carrera de Los Tipitos porque ha cambiado fundamentalmente toda la historia de la música en lo que es esta banda, porque fue una canción que revolucionó a todos sus oyentes.
1: Que... Ay, perdón, lo tenía.
0: Chicos.
1: Lo tenía y lo tenía que compartir.
0: Por favor. ¿Cómo vas a con? Yo sé que no te importa un carajo lo que te estoy cantando, pero viste, por ahí le pones un poco de onda. American Pie.

0: cable, el alargador, sí. El lengua culeado, el tartamudo culeado, para que me llegue el Pumachero culeado.
1: Kiko, el alargador, le dijo, pobre, él solo se dice, ¿viste? María Becerra está con nosotros, la nena de Argentina.

0: Cuando salimos de acá, sí, boludo, está complicado el temito afuera.
1: ¿Qué
0: no
1: pasó?
0: Desabastecimiento.
1: Sí.
0: Ya no se habla, boludo.
1: ¿Y
0: no
1: qué?
0: Desabastecimiento.
2: Qué
0: culiao, boludo. Sí. Desabastecimiento.
1: Bueno, sentimiento. Nosotros nos vamos con este clásico. ¿Vos lo conocés? Escuchá lo que es esto.
3: Escuchamos Morrissey.
1: ¡Qué temazo, amigos, amigas! Mañana cerramos la semana. Gracias por haber estado con nosotros. Fede Hoffer tuvo la coordinación artística. Diego Drago la musicalización y puesta en el aire. Mi nombre es Martín Bernal. Esto es Morrissey. ¡Chau!

0: se quedan extasiados, cansados, agitados y con sueños se van yendo. 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